0: Estas son las puñaleras. Iniciando la semana con la gente que está disfrutando en este feriado a través de la frecuencia de Radio Buenísima en la 103.9 FM. Buenas noches, amigos que siguen conectados con Buenísima.
1: Buenas noches, Alex. Disculpe, ¿me puede complacer, por favor, con la canción Mala Mujer de Paola Jara? Gracias.
0: ¿Qué tal ese feriado para esas malas mujeres que están escuchándonos, la Buenísima? ¡Ah! Qué éxito, ¿no? Éxito tremendo de Paulita Jara. Aquí estamos. Tú la pides y acá te complacemos en vivo.
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Aquí está la canción que nos había pedido Jimena. ¿Cómo estamos? Buenas noches en Atuntaki. Las canciones que tú prefieres acá suenan en las puñaleras.

19:16, el saludo correspondiente a los amigos también que nos están escuchando en Carcelén, en sintonía de las puñaleras, en la capital de los ecuatorianos. Ahí estamos, en complacencia inmediata, sí señor. Buenas noches, gracias Quito.

Oiga, saluditos a Luchito, dice, está desde Guayaquil. Escuchándonos, compláceme con la canción Los Caminos de la Vida. Gracias, Luchito. Reportando sintonía desde la Perla del Pacífico. Gracias. Qué buena canción esta. Un tema, pero tremendo, tremendo, que nosotros le complacemos acá a la gente que está conectada en Buenísima. A Elizabeth Mejía, a Julicita, ¿cómo estamos? Buenas noches. Todos lados nos sintonizan, en todos lados disfrutando las mejores puñaleras en Radio Buenísima.

bájele volumen, bájele volumen. Saludos cordiales a mi querido Lenny Sam, dice. No será domingo, no. Hoy es lunes. Andan perdidos, no piensan que hoy es domingo. El clima, el feriado. Estamos con ustedes. Saluditos a los amigos, los Invayas también, caramba. Tienen un bonito evento, nos dicen, para este sábado en el siglo 21. Ahí vamos con ustedes a disfrutar. Así que nos vemos en el siglo 21 este día sábado con un evento de los Invayas que van a realizar buenos artistas y mucho más. Es que sábado nos vemos en otro evento en el siglo 21, mis queridos amigos oyentes. Me habían pedido la canción Recuerdos de un Amor y ya con esta cerramos porque nos vamos a la pausa para comerciales. Sí, señor, vamos con mucho gusto con ustedes para que puedan disfrutar a través de Radio Buenísima en este día lunes. Voy a la pausa y regresamos con los 30 minutos finales de las puñaleras del recuerdo, sentimiento total en Buenísima. 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

Y de eso va la vida, ¿no? De sentir como la primera vez, de reír junto a la gente que te quiere, de poner corazón en todo lo que hagas y de no arrepentirte de ser real, de abrazar, llorar y superar. De eso se trata la vida, de caer y levantarse, de fallar y volver a intentarlo, de no tirar la toalla por muy cansados que estemos, de viajar, conocer y disfrutar del mar y de sus atardeceres, de conectar con la naturaleza y pasear por el campo. De eso va la vida, de amar, olvidar y volver a amar, de pérdidas irreparables, de reencuentros con el paso del tiempo, de alegría, de tristeza, de valor, de coraje y de sentimiento. Sí, de eso se trata la vida, de cada una de esas cosas que nos llenan el alma y el corazón de aprendizaje, madurez y riqueza. Así que exprime tu oportunidad y no te arrepientas de no haber vivido tu vida.

No te sorprendas cuando la vida comience a ser buena contigo. Te lo mereces. Después de tantas noches pensando demasiado, después de tantas batallas que peleaste en silencio, después de tantas veces que sonreíste por fuera mientras por dentro estabas tratando de no romperte, te mereces que algo bueno también toque tu puerta. A veces uno se acostumbra tanto a resistir que cuando llega la calma desconfía, ¿no? Se acostumbra tanto a perder que cuando gana siente que no es real. Se acostumbra tanto a ser fuerte que olvida que también merece descansar. Pero escucha esto. No todo tiene que doler para ser verdadero. También mereces días tranquilos. Mereces buenas noticias. Mereces personas que no te traicionen. Mereces oportunidades que no te rompan. Mereces amor sin humillación, paz sin culpa y abundancia sin miedo. No naciste solo para sobrevivir. No viniste a este mundo únicamente a cargar problemas, aguantar decepciones y levantarte de golpes que no pediste, pero así es. Así es la vida de ingrata a veces. También viniste a florecer. Así que cuando la vida empieza a sonreírte, no la rechaces pensando que algo malo viene detrás. No sabotees tu bendición por miedo a perderla. No te sientas culpable por recibir lo que un día pediste llorando. Porque tal vez no es suerte. Tal vez es recompensa, tal vez es cosecha, tal vez es Dios, el tiempo y tu esfuerzo devolviéndote algo de todo lo que soportaste. Porque ya es hora. Ya es hora que la suerte juegue a tu favor. Así que no te sorprendas cuando la vida comienza a ser buena contigo. Has aguantado demasiado en silencio y sí, te lo mereces. Eso y mucho más.

Nunca dejes de confiar. Lanza la red una vez más. A veces la vida te deja con las manos vacías. Trabajas, insistes, te esfuerzas, das lo mejor de ti y aún así parece que no pasa nada. Lanzas la red y vuelve vacía. Vuelves a intentarlo y no encuentras resultados. Pones fe, tiempo, corazón y lo único que recibes es silencio. Y ahí es donde muchos se rinden. Porque el cansancio no solo pesa en el cuerpo, también pesa en el alma. Pesa cuando nadie ve tu esfuerzo. Pesa cuando tus sueños tardan demasiado. Cuando sientes que ya hiciste todo y la vida sigue sin responder. Pero escucha bien. Que hoy no hayas pescado nada, no significa que el mar esté vacío. A veces la bendición no llega en el primer intento. A veces el milagro está después del cansancio. A veces la respuesta aparece justo cuando estabas a punto de abandonar todo. Por eso nunca dejes de confiar. Intenta una vez más, aunque tengas miedo, aunque estés agotado, aunque otros te digan que ya no vale la pena, aunque tu mente te repita que esta vez tampoco funcionará, porque hasta nuestra propia mente a veces nos juega unas pasadas terribles. Porque muchas veces todo fracasa, todo parece imposible, todo parece que ya no tiene sentido. Hay puertas que se abren después de insistir. Esos sueños que maduran en silencio, cuando hay victorias que llegan tarde, pero llegan con fuerza. Y no sabes si el próximo intento será el que cambie tu historia. No sabes si esa última red que casi no querías lanzar será la que vuelva llena de lo que tú querías. Así que respira. Sí, sacude el cansancio, levanta la mirada, levanta esa mirada con fe y con entusiasmo. Y vuelva a intentarlo otra vez. Porque la fe no siempre grita, a veces solo se muestra haciendo una vez más aquello que el dolor te dijo que dejaras. Inténtalo. Y de pronto, esta vez, sí es lo que tú estabas esperando. Así estamos cerrando ya las puñaleras, mis queridos amigos oyentes. Siempre gracias por habernos escuchado, por habernos acompañado en este inicio de semana. Mañana nos reencontramos nuevamente ya con más a través de la 103.9 FM. Señoras y señores, yo soy Erex Males. Que descansen, una buena noche, que la pasen muy bien.

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1: Hola, hola, hola, hola, buenos días. Buenos días, buenos días, buenos días. Permisito, permisito, permisito, permisito, permisito, permisito. Estamos, bájale un poquito de volumen, por favor. Gracias, gracias, gracias. Ahí estamos bien, ahí estamos bien. Ahí estoy bien. Buenos días, Alipuncha, good morning. ¿Cómo estamos en este bonito martes, señoras y señores? Estamos arribando a la cabina de Buenísima 103.9, la dura del dial. Listos para empezar este bonito martes. Segundo pasito de la semana, ¿sí? Ahora supuestamente todos están trabajando. Ayer no trabajaron algunos, otros sí trabajaron. Nosotros sí camellamos. Nosotros sí trabajamos, aunque les acompañamos hasta las 9 de la mañana con 30 minutos, ya sabe, ya estuvimos acompañándoles. Bueno, dicho esto, vamos a dar la bienvenida también a nuestro compañero de labores, ya en cabina, el DJ number one, él es el DJ Peluchín. Buenos días, maestro.
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1: Hola, Peluchín, buenos días. Peluchín. ¿Cómo vamos? ¿Todo bien?
3: ¡Sí!
1: Ese es mi pana. Peluchín ya está activadísimo en la cabina master. Ha venido bien elegante el día de hoy, ¿eh? Ha venido bien elegante el mijitrín el día de hoy. Ya vamos a ver si tomamos una fotito y subimos al estado del WhatsApp, ¿ya? Muy bien. Son las 7 de la mañana con 13 minutos. 7 de la mañana, 13. Bueno, bienvenidos, bienvenidas. Saludarán. ¿Quién está por ahí? ¿Quién nos saluda? ¿Quién nos saluda el día de hoy? ¿Quién nos dice hello? Buenos días. Activos con el reventón mañanero. A ver, confirme, a ver. ¿Quién está activo con el reventón mañanero? Ahí nos envían los audios, ¿ya? ¿Desde dónde? ¿Desde qué parte, desde qué sector están activos con el reventón mañanero?

0: Corazoncito de Madera, le enviamos un saludo. Oh. Escuchándonos a todo volumen. Ya vas a ver de quién se trata con la canción. Pondrale, maestro Peluchín.
1: ¡Vamos con la música!

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Sí. 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

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Gracias a todos y cada uno de ustedes, amigos, que siempre están enganchados con Buenísima y con este su programa, El Reventón Mañanero. Y vamos a ver quién nos va saludando. Enviarán audios a través del 096-002-1039. ¿Qué tal sus vacaciones? ¿Fueron a las playas? ¿No se fueron a las playas? ¿Sí? ¿Qué quedaron haciendo el fin de semana? Chuchaquis les veo, algunos hasta ahora.

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0: Solito, solito soy yo. Vamos a ver qué me dicen por acá. Gracias a la gente que va saludándonos en la mañana. A ver qué me dicen ahora sí. Y han borrado por acá algunos mensajes. ¿Para qué borra? ¿Para qué borra? ¿Para qué borra? Feo defecto. Vean mi querida Florcita Díaz, ¿qué dice?
1: Ya saben, muy buenos días, peluchines, aquí firmes, ya saben, como siempre, activos.
0: Chévere.
1: Saludos, peluchines, ya saben, desde Atuntaki, la tribu.
0: Saludos en Atuntaki, saludos en la tribu. Gracias por estar escuchándonos. Hola chicos, guapos, dice Activa desde Atuntaki, feliz martes, nuestra fiel oyente Jime. También saludos cordiales. ¿Quién más se va reportando? Saludarán el día de hoy. A ver, vamos con las excelentes recomendaciones de la mañana, mis amigos. Excelentes recomendaciones que tenemos para ti. 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
1: 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Son las 8 de la mañana, un minuto, 8 de la mañana, un minutito. Me voy a la pausa rapidito. Esa puntualidad, vea, 8 en punto, mandamos a la pausa. Oh. Bueno.

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0: No, así se les escucha a veces. Con ese badulá que se ha metido. 8 de la mañana, 22 minutos. Con ese badulá que otro, ¿qué más se ha escuchado por ahí? Con ese manabali. Con ese manabali se ha metido. Oh,
1: de tres cordiales.
0: ¿Qué fue? ¿Qué fue? Chamán,
1: durísimo de Piorato, el guaynandero. Te saluda el taxista fiel. Ayúdame con un disquito, por favor. Chica de mi vida. Y un saludito para Marisol Velasco.
0: Y se va. Saludo para Marisol, dice. Ay, ay, ay, muy bien. Que es ingrato, sabe decir, vea. Le saben decir, vea, mijín, ya sabe quién. Bueno, enviado el saludo. Vamos a ver qué más tengo por acá. Dice. Vamos a ver si habilitamos las niñas peluchín o más adelante para participaciones, para los premios. El día viernes sorteamos los premios. Así es que pilas, el viernes. A ver, mañana martes, de aquí sacamos participaciones. El día de mañana saquemos participaciones, ya el día de mañana. Mañana, miércoles y jueves. Dos últimos días de participaciones para los premios, porque el viernes ya se sortean los premios por acá de nuestros queridos auspiciantes. Entonces, el día de hoy, vamos a regalar a los tiempos, mi estimado Peluchín, una flash memory. ¿Le parece? Si no hemos sorteado el día, ¿qué día? La anterior semana creo que ofrecimos y no sorteamos, ¿no? Ahora sí vamos a sortear.
2: Buenos días, Cristiancito. ¿Hola? Y Jay Peluchín. Nada, sí saben decir. Con ese te meterías. Pucha, del todo. Manavali. Manavalilla, Wambra, Jariasca. Mamero tan es. El día de hoy.
0: Ya. Y en Otavalo acostumbran a decir. Digamos, si eres malo para el amor, cosas así. Allá te dicen, ese man ha sido bajísimo. Ese man ha sido bajísimo. Ay, vamos al audio.
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0: A ver, desde ese momento, solamente hasta qué horas, hasta las 9 de la mañana tienen chance que me envíen audios. Esa flash memory es mía, nombre y apellido, y la registramos por acá, ¿ya? Porque en esa flash memory va a venir la música de la vieja guardia, Hoy martes tenemos segmento de la vieja guardia. Y usted me envía un audio, esa flash memory es mía. Sí, su nombre y apellido y nada más. Nosotros le registramos acá. Vamos, 096-002-1039. El día de hoy una flash memory de 16 gigas. 16 gigas. Vamos a ver quién está por ahí. Vamos a los audios.
4: Esa flash es mía, Fernanda Velasco. Buen día, Peluchín. Que el Señor le bendiga esta semana.
0: Muchas gracias, muchas bendiciones para usted también, mi querida Fernandita. Gracias.
5: Esa flash es mía, Marlene Vela. Saludos Marlene. Desde Otavalo.
0: Marlene Vela, no tenemos por acá. Marlene Vela, dijo, ¿no? Ya, Marlene Vela. Listo, ¿quién más?
6: Buen día, buenísimo. Esa flash memory es mía. Soy David Viana. Le escucho desde Ibarra.
0: David Viana, listo, Davicho. Mucha suerte, que la suerte te acompañe. Vamos al siguiente audio. ¿Qué dice el mayor? A ver, suéltale ahí.
7: Buenos días, Cristiancito. Esa flash es mía. Soy Anita Benavides, desde Cayambe.
0: Anita Benavides, desde Cayambe City. Vamos al otro audio.
8: Buenos días, esa flash es mía. Por favor, me inscribes. Soy Marisol Zambrano, gracias.
0: Listo, Marisol Zambrano.
9: Buenos días, esa flash es mía. Les saludo desde Atuntaqui, soy Montserrat Mendoza.
0: Hola, Monse. Listo, Monse. Montserrat Mendoza, vamos al otro audio.
10: ¿Qué tal, mi amigo? Buenos días, esa flash memory es mía. Mi nombre es Rosero William.
0: Listo, William, mucha suerte para ti, William.
11: Buenos días, la buenísima. Esa flash es mía. Mi nombre es Susana Tuapanta y aquí estamos, full volumen en el Tejar.
0: Chévere, saludos en el Tejar, el estado de Texas. Siguen llegando los audios por esa flash.
12: Buenas, buenas, la buenísima, esa flash es mía. Mi nombre es Luis Andrade. Gracias.
0: Luis Andrade, listo, Luchito Andrade. A ver, déjame anotarle, Luis Andrade. Listo, mucha suerte para ti. Vamos, tengo por ahí otro audio. Mensajitos, mensajitos, sáquenle, sáquenle los audios, Mijitrix.
13: Buenos días, esa flash es mía. Soy Olga Guadir.
0: Listo, mucha suerte, mucha suerte. Mucha suerte para ti, vamos al siguiente, rapidito.
13: Buenos días, esa flash.

0: Buenos días, peluchines. Hola. Esta playa es mía, Pati Ortega. Un saludo para las chicas de Atuntaqui.
1: Hola, saludos para todas las chicas allá en Atuntaqui. Saludos para todas las chicas. Chicas en Atuntaqui.
2: Buenos días, San Cristencito. Esa flash es mía. Mi nombre es Yoli Torres. Muchísimas gracias. Me anota, popa.
1: Yoli Torres. Muy bien, vamos al otro audio que ya me voy a la pausa.
3: Buenos días, esa Flash y la niña del peluchín son mías, solo mías para mí solito. Mira, mira desde Tabalo.
1: La niña del peluchín. La niña de este peluchín. Muy bien, vamos a por ahí más audios, peluche.
4: Buenos días. Soy Cecilia Velasco. Buen día para una flash desde Caranqui.
1: Muy bien, Ceci Velasco. Muy bien, vamos a inscribirle por acá. Ceci Velasco. ¿Ya? Listo, mucha suerte. Tengo por ahí más audios, Mijitrix.
5: ¿Qué tal, mi querido amigo Cristiancito?
1: Hola.
5: Me saluda Pedro Narváez de Otavalo. Esa flash memory tiene que ser mía.
1: Pedrito. Pedro Narváez. Listo, Pedrito Narváez. Vamos a escribirte por acá. Mucha suerte. Ese pendrive que tú estás participando es buenísima la flash memory. Vamos, tengo por ahí rapidito la última antes de irme a la pausa.
6: Anóteme para esa flash. Esa flash es mía y tu ñaña peluchín también es mía.
1: Dile, peluche.
7: ¿Dónde echaste, mijo?
1: Bueno, señoras y señores, hasta ahí. Creo que las participaciones... Bueno, hasta las 9 de la mañana tienen chance que nos envíen los audios, ¿ya?
8: Excelente martes, buenísima. Esa flash es mía, Richard Moreno.
1: Richard Moreno, listo. Mucha suerte. Richard Moreno, listo, está participando, ¿ya? Ya les anotamos a todos. Y aquí sí, el que tiene suerte se va llevando esa

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0: Yo soy sabroso como el oso. ¿Cierto será esa palabra, vea, Pelchín? ¿Qué dicen? Que entre... ¿Cómo es? Entre más... ¿Cómo es? ¿Entre más viejo es más sabroso o entre más feo es más sabroso? ¿Cómo es? ¿Cómo es? ¿Cómo es? ¿Cómo es el dicho? ¿Entre más viejo más sabroso? No. ¿Sí o qué? A ver, déjame acordar ese dicho que dice: el hombre es como el oso. Ya. No me acuerdo la siguiente parte. ¿Cómo es? Se me vino a la mente: el hombre es como el oso. Entre más feo o más sabroso es, confirme, o entre más viejo. A ver, espérese. 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Dice por acá: buenos días. La frase es: entre más feo, más sabroso, dice. Así dice. No sé cuál mismo

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0: 8 de la mañana, 52 minutos, 8 de la mañana, 52. Así. ¿Qué es que dicen esos mensajes, peluchín? Bueno, verán que nosotros no decimos nada, después vamos a estar en problemas. Después vaya a ser casada y ahí sí salimos jodidos. Salimos jodidos con el peluchín.
1: Buenos días, don Cristian, DJ Peluchín. Claro que sí, desde Puertas del Sol, desde la capital de los ecuatorianos. Para todos ustedes, tenga la banda, la música de la bandita 24 de mayo, el Travoltoso. Sí, gracias, señores coquetos.
0: A ver, no somos coquetos, no, no. A ver, espérate, espérate, Peluchín. Nosotros no somos coquetos, por si acaso, aclaremos eso. Sí, sí, aclaremos esa partecita, sí. A ver, ¿sabes qué, Peluchín? Hagamos una cosa. Ya, de hoy en adelante, por favor, ya no nos envíen besos ni nada de eso, por favor, ya. Ya, ya no nos envíen besos ni abrazos. Vayan a pensar mal.
2: Recuerdo de mandarles un besito. Lindo día, chicos, me llamo Alejandra Velázquez.
0: Ya no nos envíen besos, por favor. Ya no. Van a pensar mal también que uno es así, ¿no? Si es que nos quieren saludar, salúdenos así bonito nomás, sin nada de besos ya.
3: Buenos días, muchachos guapísimos. Yo también les mando un besito para que no se olviden de mí. A ti especialmente, Cristian, mi Cris.
0: Mi Cris todavía. ¿Por qué no les envía besos? A ver, ¿por qué no les envían besos a los del programa que se viene después de nosotros? En la tarde también pueden echar besos, también a los de la tarde. Sí, no estoy solo yo aquí, por si acaso.
4: Ya, don Cristian, un favor. Man. Allá está en ese segmento de como que de invita y me póngase Urkuta aquí del grupo Tushi, por favor. Gracias.
0: Ok, allá le vamos a buscar. 7-3 cordiales, mi pana Johnny. Le enviamos un saludazo a Johnny.
5: O sea, Cristiancito, ya no le puedo mandar ni besos ni abrazos.
0: No, nada.
5: Confirme, por favor.
0: No, nada. Ya, ya.

0: ¿Qué dice el Dani? ¿Qué dice el Daniel? A ver.
1: Qué tan salado estaré de que ni mi perro me ladra.
0: Oye, oye, espérate, espérate, peluchín. Es otro día me dicen, ¿con qué jabón se baña usted? Me dice. Avisará cuál es el secreto, me dice. Pero yo, ¿secreto de qué? Le digo. ¿Qué perfume utiliza usted? Me dicen. Qué bestia. Dice por acá, buenos días, don Cristian. ¿Me puede anotar para... A ver, anotar, por favor. Mi nombre es Carolina Recalde. Por supuesto, Carolina. Y de pasito vamos a agregarle también aquí al WhatsApp de la radio. Y agrégale también, por favor. Sí, agrégale al WhatsApp a Carolina. Sí, Carolina, te podemos agregar. Estamos agregándole nomás al WhatsApp. No estoy haciendo ni diciendo nada de malo. Listo, listo. Oiga, y en esta mañana vamos, señoras y señores, con recomendaciones. Recomendaciones. 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Con mi pana, ayer estuvimos en el Everest House Resto Bar, les comento, con mi amigo Richard Villa, desde Cotacachi, el maestro para los vinilos. Oh. Sí, con él le subimos por allá, entonces, el amigo, ya próximamente vamos a estar con la publicidad también. Él va a estar con sus acetatos, un show a otro nivel que se va a vivir en Everest House Resto Bar próximamente. Ahí estaremos. Saludos, amigo Cristian Gómez, desde Murcia, España. Full sintonía, ya saliendo a la casa, dice, a descansar. Claro, ¿qué hora será? Pues allá, ¿no? Que ya están saliendo a descansar, dice, luego de una larga jornada de trabajo. ¿Qué hora es, Javiercito? ¿Qué hora es allá en Murcia, España? Confirme. Saludos allá en España, me escuchan también en los Estados Unidos. Saludos en Brooklyn. En la Gran Manzana. Saludos en Galápagos también, mi estimado Carlitos, gracias. En Nueva Jersey. Bueno, gracias a la gente también que me escucha en Santiago de Chile. 4 de la tarde ha sido, 4 de la tarde en Murcia, España. Hora ecuatoriana, 8:59. Muy bien, mi pana. Esperando que haya tenido pues por allá un día de provecho. Muy bien, mi pana Javiercito. Vamos a la pausa, son las 9 de la mañana, ya se viene el segmento de la vieja guardia. Saludos desde España y... Saludos desde la España y Rafael Zoya, dice. No, en serio, vean. Ustedes como que no me creen que a mí me escuchan en otros lados, no. No. Pues para que vean que sí, sí me escuchan en otros países fuera del Ecuador. Sí. Así es que saludos a todos nuestros hermanos ecuatorianos residentes en los países de este planeta. Ajá, sí. Saludos, saludos. Muy bien, mis amigos. Vamos a la pausa, mijo. Vamos a la pausa.

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4: Señoras y señores, es el momento de presentar este segmentazo de los días martes. Segmento de la vieja guardia. Listo y activo el DJ number one, haciendo su scratch. Hecho el buenazo, hecho el capo aquí. Wambra Irki. Ya está en cabina el DJ Peluchín. Es una bromita nomás. Estamos listos para presentar ya el segmento de la vieja guardia de este martes. Bienvenidos, bienvenidas a el segmento de la vieja guardia.
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4: ¡Empezamos! Vamos, maestro de muerte.

0: acabamos de subir un video ahí al estado del WhatsApp para que vea que las mezclas son en vivo. Y ese voltaje está de más. De más, de más. Chequea, chequea ese video para que vea que las mezclas son en vivo y en directo, maestro. ¿Qué me dicen por ahí los audios? ¿Qué me dicen los audios? Tengo por ahí unos audios, peluche. Gracias a los videos también que nos van enviando por acá.
1: Buenos días, mi amigo Cristian Gómez.
0: Hola.
1: Full sintonía, esperando el programita bien solicitado. Póngale un temita de Blondie, Head of Glass. Muchas gracias.
0: Búscale, búscale, peluchín, por favor. Búscalo, búscalo, búscalo.
2: No hay problema.
0: Gracias de esos videos, ya, por acá que nos envía nuestro pana. Se llama qué más el parlante, hijo. Suave nomás, suave nomás. Saludos en el carrito, nos está escuchando el amigo. Vamos. Dale.

día, señor Cristian Gómez, alias el señorazo. Complázcame con ese temita, porfa. Gracias. 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

Buenos días, Fiancito. Si es que es posible, en este programa está mandando ahorita todos los caballos blancos o de las canciones del grupo Kids. Gracias, felicidades, buenos días.

0: me quedo sorprendido cómo mezcla este guambra. Solita se hacen esas mezclas, ¿eh?
1: Maestro.
0: Maestro, maestro, peluchín, DJ, en vivo. Y si te llevas la Flash Memory, te vas a llevar con toda esta buena música.
2: Cristian, de veramente así no lo crea, todas esas personas, esos mayores del ayer, que hoy estamos ya en los 68 o 70 años, bailábamos esta música y no se imagina cómo nos movíamos en esa época del Valdorey y de muchas otras discotecas que ya no existen. Felicidades, de veramente, pues, algo bonito. Chao, chao.
0: ¡Muchas gracias! ¡Hey! Saludos en el Mesón Colonial a todo el personal, escuchándonos a todo volumen.

0: dale, maestro. Dale, ostrito, ostrito, ostrito, ostrito, ostrito, ostrito, ostrito. Dice por acá, buenos días, se les escucha a todo volumen en el centro de la ciudad. Dice, son una locura en las mañanas. Gracias, gracias, gracias.
1: Desde tres, Juan Trejo Villarreal, anóteme para esa flash. Bolsover, excelente día.
0: Vamos, maestro.

0: imaginas en la disco con esta buena música,
1: Hola. Para esos dos muñequitos hermosos. Uy. Que solo se los escucha, pero no se los ve.
0: No nos digan muñecos, por favor. No nos digan muñecos.
1: Buen día, saludos para esos dos muñequitos hermosos. Que solo se los escucha, pero no se los ve.
0: Más 3, 4.

0: hoy.
1: Espérate, vamos a ver qué dice por ahí el amigo Daniel. ¿Qué dice Dani?
2: Muñeco Chuquis, pero.

0: Y ahí están las Flash Memories. Las Flash Memories, sí, llegaron dos Flash Memories. La otra le vamos a regalar el fin de semana, el día viernes sorteamos con los otros premios, ¿ya? Para que vean que nuestros premios son 100% reales. No nos andamos inventando nombres ni nada por ahí. En 16 gigas se va esa Flash Memory. Ahí está en el estado del WhatsApp, chequéelo, chequéelo el estado. ¿Quiere ver cómo mezcla el peluchín? Chequee, chequee, chequee, chequea, chique. Me voy a la pausa y a regreso. Una verdadera locura el programa el día de hoy, ¿eh?
1: Los dos son muñequitos de porcelana porque son frágiles, tiernos, lindos y atractivos.
0: Ya no nos digan así, nos van a hacer pelear en casa, por favor.
2: ¿Y ahora qué te digo, hombre inocente?
0: Gracias por los halagos, entonces, gracias por los halagos, ya.

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0: fundador soy yo. 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Aquí estamos, aquí estamos. Son las 9 de la mañana con 51 minutos. 9 de la mañana, 51 minutos. Ya estamos nosotros llegando a la recta final de nuestro programa, sin antes agradecer a nuestros queridos auspiciantes, cómo no. 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
1: Ajá. Así fue.
0: 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Sí, señor. Bueno, gracias también el día de hoy, mis amigos. 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Ya está aquí en la radio, sí, gracias a los premios que van llegando, se van sumando para el fin de semana realizar el sorteo. 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Gracias también al concierto Todo en Uno, que se viene este 6 de junio a Tuntaqui, en el barrio San Juan de Tierra Blanca. Desde Perú, Ruscaya, Marabú, Lorena Tonato, Pepe Richard, Camari. Y para bailar, la banda Santa Marianita del Olivo. 10 de la mañana en punto. Estamos cerrando ya nuestro programa. 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Vamos a despedir el programa, ya a cerrar el programa, pero ayúdenme en una llamada para... A ver, ahora sí quiero una llamada. Llame. Un numerito del 1 al 24. Sí, del 1 al 24. Tengo 24 participaciones. A ver, échenle una llamadita, por favor. Tenga la bondad. ¿Sí? Sí, ahí está. Gracias. ¿Aló? ¿Quién es en línea?
2: Hola, ¿qué más, mi estimado Cristian Gómez?
0: ¿Con quién tenemos el gusto?
2: Con Henry Aguirre.
0: ¿Qué le ha pasado? ¿A caramba? ¿Me quiere remedar o qué pasa a usted?
2: Me fui 3 días de rumba.
0: ¿Mande?
2: Me fui 3 días de rumba.
0: ¿Dónde se fue? ¿Se ha ido de rumba
2: a
0: usted?
2: A la Santa Diabla.
0: ¿A la Santa Diabla? Allá en la parte seria, a ver, hable bonito.
2: Ya.
0: A ver. Ayúdeme un número del 1 al 24, por favor.
2: El 14.
0: 14. Vamos al 14. Bien, amigo. Mande.
2: Hasta luego.
0: Mande.
2: Te va a llevar. Hasta luego.
0: ¡Ay, qué me he gozado, bestia! A ver, 14. Se lleva la Flash Memory, señoras y señores. Elizabeth Ipiales, ganadora de la Flash Memory. Elizabeth Ipiales, envíeme la captura de la cédula, por favor. Nos vamos, desearles un bonito...

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1: 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Ya estoy aquí. Con otro también que es el sueño de toda suegra. 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
3: Hola, buenos días, mi estimado Chico Cárdenas. Buenos
1: Está
3: días.
1: Está demasiado subido.
3: A todos los oyentes de Buenísima Radio, nosotros ya estamos aquí en este bonito martes. Nosotros ya estamos listos y prestos para ponerle buena música, buena locución, como siempre, con el dúo perfecto, después de un largo fin de semana, un excelente feriado también, esperando que hayan pasado de lo mejor. Así que, bienvenidos, buenos días.
1: Sí, señor. ¿Y qué tal? ¿Cómo pasó el feriado, mi estimado Peque?
3: Todo bien, todo bien. En casita nomás.
1: Casi nada más. Sacando las pulgas del gato.
3: Descansando nomás. Ah, ya.
1: Vea, yo sí me fui a dar la vuelta por La Esperanza, por Angochagua, me fui por Zuleta. De Zuleta cogí la vía asfaltada para ir a caer a San Pablo. Me pegué unas fritadotas ahí en la E35 por el sector de frente a Puerto Lago. Por ahí, vea. Me fui. De ahí me fui a parar en Cotacachi. Ya. Ah, sí me di gusto en el feriado.
3: Brincado, quien quiera, ¿no?
1: De Leifs. Vea, lo que pasa es que ayer sí iba a trabajar, vea.
3: Así me decía.
1: Sí iba a trabajar ayer.
3: ¿Qué pasó?
1: Pero mi bella esposita también le dieron feriado en el trabajo. Entonces, donde manda capitán, no manda marinero.
3: Claro.
1: Capitana dijo, no te me vas a la radio. Habla, hoy. Mandarina. Hoy me dieron feriado, así que nos vamos a pasear. Encantado de la vida, dije. Nos fuimos a pasear.
3: Mejor. Sí, claro. Vale darse un respiro, un descanso, ¿no?
1: Claro, es que yo cuando me voy de feriado sí me voy a cualquier lado. No me quedo pues con el Jordi sacándole las pulgas. O con la capulina. Sí, no. Yo cuando me doy feriado sí me doy mi oreada. Y conociendo nuestros lindos sectores de acá, vea qué bonito que
3: también
1: es.
3: También estaba largo este feriado, ¿no? Desde viernes ya la gente comenzaba a viajar y toda
1: claro.
3: La cosa, ¿no?
1: Sí, pero les diré que casi no hubo mucha movilidad. Es que imagínense, el feriado del Día del Trabajador fueron 4 días.
3: Ya.
1: De ahí de Yapa vino el Día de la Madre, a de semana seguida. Entonces, menos de 2 semanas, otra vez de feriado. Medio nocao estaba la gente. Medio nocao estaba.
3: Sí.
1: Y encima, como compraron más gasolina por canecas, no le sobró la plata para el feriado.
3: Llegaron haciendo filas.
1: Sí. ¿Cómo más? Se estresaron haciendo filas y todo. Pues todo complementó, vea. Pero de ahí no, sí, la gente salió, se movilizó. Enhorabuena, vea. Enhorabuena que hay estos feriados. No es porque sea vago, por si acaso. Pero, vea, estos feriados ayudan para que los amigos emprendedores, los amigos que tienen sus sitios turísticos, también tengan unos ingresitos especiales.
3: Los ingresos, las ventas, claro.
1: Ajá. Sí, eso sí. Eso sí, entonces...
3: En los lugares turísticos, ¿no?
1: Sí.
3: Unos viajan a lo que es a las piscinas, salen por ahí también a los lagos.
1: Ajá.
3: La playa.
1: Vea lo que me quise conocer por Zuleta es la Laguna Roja. Pero lastimosamente el Coqueto Azul no estaba el camino para que vaya el Coqueto. Entonces quedé para en otra ir a Zuleta. Y ahí sí, pagar una camioneta que han sabido cobrar $6 para ir a dejar allá. De ahí le ha sabido hacer un recorrido por la Laguna Roja, que es que es bonita. No conozco, le soy sincero, pero sí lo voy a conocer. Dicen que es bonito y le hacen dar una vuelta por la laguna. De ahí tiene que llamar otra vez la camioneta para que otra vez con $6 más le saquen de ahí. Bello día, me pregunto, ¿no? ¿Por qué no asfaltarán esa vía, la Laguna Roja, no? Deben asfaltar.
3: Para ir a visitar, claro.
1: Así como asfaltaron la vía que va del Arcángel para arriba, para donde está la hacienda La Estelita. Ah, no. Pensaban que no sabía, ¿no? Sí, para ayudar a esos sectores era que se asfaltaba esa vía, Peque. Para darles una buena vía a esos sectores.
3: Ya.
1: Que justo llegan a una hacienda que se llama La Estelita.
3: Uh-huh. Ahí sí está bien el camino.
1: Sí, ahí está, hermoso está el camino. Sí, la verdad, ahí sí. He hecho una lámina está el camino ahí. Sí. Justo para llegar a la hacienda La Estelita. Compadre. Ya está, ¿no? Ahí les dejo para que estén de tarea nada más. Para que analicen de tarea, nada más les dejo ahí.
3: Sería bueno también que los oyentes nos den a conocer a dónde salieron este feriado, ¿no?
1: Claro, digan alguito, no hay problema. ¡Menos uno!
3: Igual no puede hablar, está con gripe.
1: Todavía me manda. Como que fuera gran cosa perder. No le voy a poder enviar audios porque estoy con gripe. ¡Qué hijo de madre! Yo que esperaba un mensaje muy importante cuando papá llega. Ya no hay vida con su hombre, ya no hay vida ya. ¿Qué también será de hacer?
4: Puta loco, me cargo una gripe. ¡Veneno!
1: Vamos a dar gracias a nuestros oficiales oficiales, mi estimado Peque.
3: Échele.
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3: Perla Negra.
1: Ah, cierto, toca revisar, ya creo que ahí cumplimos ya. Pero bueno, ya. 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Ya creo que cumplimos ya. 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
1: Sí, señor, son nuestros gentiles auspiciantes. ¿Qué horas tenemos, Peque?
3: 10:34.
1: Qué lindo, qué lindo. 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Sí, señor. 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
3: más.
1: Vamos a la pausa, ¿no ve?
3: Vamos a la pausa.
1: De una no ve.
3: Ya volvemos.
1: Ya chao, no ve.

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1: Muchas gracias, mi estimado Peque. Estamos ya con el doctor Luis Andrés Crespo. Él es docente de la carrera de Derecho de la Universidad Autónoma Uniandes, que nos trae buenas novedades. Doctor, buenos días, qué gusto tenerlo por acá y sobre todo para que la gente se entere lo que Uniandes tiene preparado para esta temporada. Buen día.
2: Gracias, licenciado Vladimir Chico Cárdenas. Un gusto con esta linda emisora que hoy nos alberga, 103.9. Verás, la novedad hoy día es que el viernes 12 y sábado 13 de junio, primero Dios, vamos a celebrar en grande una suerte de casa abierta para los chicos que están en víspera de sus grados de bachilleres, con sus padres de familia, quienes también observarán las bondades de nuestra carrera y de nuestras instalaciones allá desde el Departamento de Admisiones. Con todo gusto podemos formalizar de una vez para ir reservando ese cupo a esos futuros abogados y abogadas de la República.
1: Perfecto. Esta tipo feria, casa abierta y todo lo demás, ¿será netamente y exclusivamente para los estudiantes de tercer año de bachillerato o también para el público en general?
2: Bueno, básicamente para estos chicos que están en la víspera de estos grados, porque recientemente sí surtió efecto otra invitación donde se congregaron allí una multiplicidad de familias para seleccionar las carreras que a su más absoluta discreción consideraran más idóneos para sus descendientes. Entonces, en esta oportunidad le tocas a los futuros bachilleres del digno Estado ecuatoriano.
1: Muy bien, entonces, ¿todo esto estará encaminado solo para la carrera de Derecho o tendremos la opción para que escojan también entre las otras carreras?
2: Efectivamente, estamos ya con las carreras de Psicología Clínica y de Estética Integral como una novedad de este año en función, y la siguiente pues también con todo gusto, sí, para todas las carreras que ofrecemos en su conjunto.
1: Ahí se les dará a conocer todos los requisitos, las facilidades de pago y todo lo demás para que los estudiantes sean parte de Uniandes, la universidad más grande del Ecuador.
2: Así es, Vladi. Todas esas utilidades y bondades que nuestra laureada universidad les ofrece, allí se podrán enterar con lujo y detalle todas esas condiciones y benevolencia que nuestra universidad les ofrecerá a estos distinguidos padres de familia que con sus descendientes tienen ese propósito firme en sus vidas de hacerse con un profesional, con un título de tercer nivel de educación formal.
1: ¿Esta casa abierta será en el alma mater de Uniandes, en las Salinas y Flores?
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1: ¿Qué decirles a los amigos que están en tercer año de bachillerato y tal vez dicen, ¿qué hago? ¿Me doy un año sabático? ¿De una vez sigo mi carrera universitaria en Uniandes? ¿Qué decirles?
2: Excelente pregunta. Calientito, de una vez. El Estado les espera, la sociedad les espera, la universidad les espera. Creo que es el momento de proseguir con resolución de continuidad y no dejar para mañana lo que podemos hacer hoy.
1: Perfecto. Repetimos, ¿cuándo será la casa abierta para que todos asistan definitivamente y sean parte de Uniandes?
2: Allí le esperamos, gustoso, con albricia, júbilo, viernes 12 y sábado 13 de junio, durante horas de allí, todo el día, pues galardonados para esperarles. 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
1: Muy bien. Las palabras finales, mi doctor, para toda la audiencia que siempre está pendiente de lo que Uniandes nos trae por acá cada 15 días.
2: Gracias a nuestro interlocutor y todo su apoyo que le acompaña, siempre tan elocuente, tan disponible en estas acolitas para difundir esta información. Bueno, un saludo a toda la colectividad que nos escucha y con júbilo les esperamos y estamos allí para brindar lo mejor de nosotros con ese talento humano que siempre nos acompaña y caracteriza a nuestra connotada Uniandes.
1: Muy bien, así que ya lo saben, el viernes 12 y sábado 13 de junio, Uniandes les espera para esta gran casa abierta. Doctor, el placer enorme de tenerle siempre por acá y estaremos, como siempre, dando a conocer las buenas nuevas de Uniandes.
2: Muchísimas gracias, licenciado Chico, y pues un gusto, a la orden siempre también.
1: Muy bien, vamos con la música, mi estimado Edwin Andrés, que nosotros estamos completamente activados a través de Buenísima en Moviendo la Mañana.
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0: Tú pensarás. ¿Pensaste que no me iba a ir bien?
1: Ya están olvidados.
0: Ya se acabaron esos recuerdos ya. Iba a transmitirlo en TikTok, pero está medio falloso el TikTok. ¿O qué será? Bueno, vea, mi estimado Peque. Si supo lo que pasó en Otavalo, vea.
2: ¿Qué ha pasado? Cuente.
0: No sabría.
2: ¿Qué ha pasado?
0: ¿No le contaron?
2: Nada, vea.
0: ¿No le dijeron?
2: Nadita.
0: ¡Qué bestia! ¿Cómo se van a olvidar? A ver, vamos, que funcione esto. No, hay problemas con el TikTok. Sí. No sale. Ay, nomás dejemos. No sale nada en TikTok. ¿Qué tal pasaría? Vea, Peque. Mira, le cuento lo que pasó, vea.
2: Cuénteme.
0: Ha habido un pedido de mano en Otavalo. Y usted sabe que los pedidos de mano ahí no es como sabe hacer la gente mestiza, que solo va a papá, mamá, sino que van cargados gallinas, papas, cervezas, todo van. Ahí hecho fiesta, van toditos. Y hasta donde más o menos entiendo la idea, es que para el pedido de mano la novia se esconde. Uh-huh. Y el novio tiene que buscarle. ¿Ya? ¿Se da cuenta, no es cierto?
2: Ya.
0: Pero lo que pasó en Otavalo y lo que ya se subió a las redes sociales, porque ahora ya no hay cómo, ya nadie se escapa de que suban a las redes sociales. El video del polémico abandono de un novio tabaleño se ha tomado las redes sociales, desatando asombro y un encendido debate sobre el quiebre de una arraigada tradición quichua. Dentro de las costumbres nupciales o prenupciales del pueblo quichua, la pedida de mano incluye un juego simbólico donde la novia debe esconderse de su futuro esposo como muestra de recato. O sea que, como que todavía no ha pasado nada, ¿ya? Aunque habitualmente este ritual se resuelve en pocos minutos en medio de risas y algarabía familiar. En esta ocasión, las cosas se salieron por completo de control. El novio entró a la casa. Pasaron 5 minutos. Pasaron 10 minutos. Pasaron 15 minutos. Tras pasar más de 20 minutos buscando a su pareja sin éxito entre los invitados. ¿Dónde estás, Sofía? ¿Dónde estás? ¿Dónde estás, Sofía? ¿Dónde estás? Te busca el Ramón. Aparece Sofía.
3: Sofía Vega.
0: ¡No! ¡La novia! El novio no tuvo éxito para buscarla entre los invitados en las bodegas del salón. Y la frustración fue tal del pana, identificado como Dubán. Harán el favor de poner nombres alhajas a los guambras. ¿Qué es eso de Dubán? Bueno, ya, con razón que le han dejado. No quiere salir la novia. Dubán. Como quiera, póngale en Edwin Andrés. O Vladimir.
2: Pasable.
0: Claro. Dubán. El Dubán.
2: ¿Dubán o Dubienen?
0: Dubán o Dubienen. El guambra, visiblemente molesto y sin mediar palabra, cogió y dijo: Alan, estás también buscando, más me quiero hacer cargo y todavía va a estar con tanta cosa. Cogió y se fue.
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0: Cogió y se fue apresurado. Arrojó el ramo de girasoles directamente a la calle y se marchó. Y a su barco le llamó Libertad, dejando a ambas familias en absoluto desconcierto. Un video controvertido sobre el abandono de un indígena otavaleño. Esto fue en Bogotá, Colombia, por si acaso. No fue en Otavalo. Eso fue en Bogotá, Colombia. Se ha vuelto viral en nuestras redes sociales mundiales, generando un intenso debate. Unos a favor, otros en contra. Según la tradición, se mantiene hasta el día de hoy. Durante la petición de mano, la familia de la novia suele esconder a la pareja para celebrar posteriormente con júbilo. ¡Eh! ¡Le encontró! ¡Le encontró! ¡Ya se la va a llevar! Ya se le va a llevar. Ya le va. Ya le va. Sí. Ya le encontró. Ya le encontró. Ya le encontró. Ya le encontró. Sin embargo, esta ocasión se tomó tensa y provocó tristeza y enfado entre los familiares presentes de ambas partes. ¿Ah? ¿Qué tal esa peque? ¿Cómo la ve?
2: Interesante la historia, ¿no?
0: Sí, ¿no? Por si acaso no es sacada de la Virgen de Guadalupe.
2: Y sí está circulando en las redes sociales,
0: sí,
2: ¿no?
0: Por si acaso no es sacada de la Virgen de Guadalupe. Es lo que está pasando en las redes sociales. El Guambra se calentó, no le encontró y se fue. Se fue. ¿Para qué también? Así está la cosa. Ni el viento de la Rosa de Guadalupe le hizo cambiar de parecer al Guambra. A Gran Duval. No se llama Duval, ya le bautizamos como Gran Duval. El champán de las grandes ocasiones. Este man no destapó ni la de Gran Duval, el Duván. ¿Y ahora qué dirá la novia? Espere la segunda parte. Ojalá suban también a las redes sociales. Esto también es lo malo de las redes sociales, va, peque. Eso es lo malo. Por ejemplo, a veces, por ejemplo, si estos guambras se llegan a casar, uh-huh, ojalá suban también para que no nos dejen con la curiosidad.
2: Sí, ¿no?
0: Es como cuando las parejas se pelean. Cuando las parejas se pelean y cogen y suben. Ya no creo más en el amor. No te perdonaré lo que me hiciste. Fuiste un cobarde. Fuiste lo peor que me ha pasado en la vida. No quiero volverte más a ver en mi vida. Empezaré mi camino y seguiré sola. Pero ya no publican más después que mismo hicieron. Si siguieron solas, le hicieron de a buenas. ¿Por qué no podrán publicar que están amándose y todo, vea, peque? Yo por eso de mi vida personal, nada casi no publico en redes sociales. En los estaditos, por ahí, en el estado de WhatsApp, para los panas nomás.
2: Y eso algo.
0: Y eso algo nomás, no todo. Vea, por ejemplo, en TikTok y en... en TikTok y en Facebook. Yo no estoy publicando nada de mi vida familiar. Mi vida es privada. Así me enoje, entre mí, entre yo y mi ñora nomás.
2: Qué gente importante.
0: Pero por favor. ¿Cómo va a estar dando papaya servida que la gente esté criticándome? Así que... Comente, ¿qué les parece lo que hizo el Gran Duval? El champán de las grandes ocasiones. Ahí estuvo, ¿no? Bueno, ¿qué horas tenemos, Peque?
2: 11:06.
0: ¿Sabe qué? Vamos a la pausa porque hay que irnos a sana colita de rana. A las 11:30 y doy todos de una vez, solo como. Vamos nomás. Es que el Gran Duval nos trajo bastante tiempo que hablar. Vamos nomás rápido. A sana colita de rana.
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0: es que tus labios, Carmen, desde que les probé, se veneno. Ese veneno. ¡Carmen! Es que esos labios. ¡Sos labios, Carmen! Bueno, ya estamos en TikTok, Peque, ya estamos en TikTok. Momentáneamente en Vladimir Chico Cárdenas nomás, ¿no?
1: Ahorita ya estamos bien, ya.
0: No, el de acá no sale.
1: Ah, no sale.
0: No salió.
1: No, no sale todavía.
0: No sale. ¿Qué también harían sus hambres en la tarde? ¿Qué también harían para que no se pueda transmitir en TikTok desde la computadora? Pero en cambio desde el celular se puede, pero el celular no necesitamos. A veces envían audios.
1: Claro.
0: A veces dicen, vea, le estamos escuchando acá, qué bonito programa que tienen. Par de guambras feazos. Feazos me suena a orquesta, diga Peque.
1: Me suena manada, ¿eh?
0: Bueno, gracias a todos quienes ya están en TikTok a través de Vladimir Chico Cárdenas. Ojalá ya se busque solución para transmitir a través de las multicámaras de acá de buenísima FM Ecuador.
1: Ya también toca revisarlo.
0: Sí, hay que revisar. Saludos para la gente de Scooters y Barra. Sí, desde el otro día quedaron en escribirme para hacerles una entrevista porque dicen que aquí en el centro de la ciudad dan servicio de transporte gratis en motos eléctricas, ¿verdad?
1: Ya.
0: Así decían. Pero hasta ahora no me han escrito nada. Ojalá algún rato escriban. Bueno. ¿Qué horas tenemos, mi estimado Peque? ¿Qué horas tenemos?
1: 11:29.
0: ¡Qué bestia! ¿Cómo avanza el tiempo? El tiempo avanza como la ganza.
1: Ya, solo estos días ya para terminar este mes de mayo, ¿no?
0: Esta es la última semana completa de mayo y la última semana del semestre del 2026. Se acaba el semestre, Peque. Y ya nos enrumbamos a este lunes, el Día del Niño. En dos semanas, ya el Inti Raymi. Desde junio empezando, ¿no?
1: Ya.
0: Desde junio empezando. A dos semanas de junio, ya el Inti Raymi. A tres semanas de junio, el Día del Padre. En el que uno se saca la plata para que le den el regalo a uno mismo. Bueno, pero lo importante es que se acuerden, ¿sí o qué, Peque?
1: Sabe ser así, ¿no?
0: Con que rindan homenaje, basta, Peque.
1: En algunas partes, ¿eh? En otras partes ya se han presente, aunque sea con una tortita o alguna cosa.
0: Claro. Aunque sea para que se la partan. Bueno. Vamos rapidísimo a evacuar, mi estimado Peque, ¿le parece?
1: Échele.
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0: Se viene el sábado 6 de junio, Peque.
1: ¿Qué se viene?
0: El concierto Todo en Uno. Lo mejor de lo mejor en una sola noche. En el estadio de San Juan de Tierra Blanca en Atuntaqui. Desde las 6 de la tarde. 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Habrán dos escenarios, Peque.
1: Ya.
0: One, two. Dos escenarios. Sí, señor. 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Tremendo conciertazo, Peque. Tremendo.
1: Para bailar un montón.
0: Y vamos a regalar entradas, así que póngase pilas por acá por el programa. Vamos a regalar entraditas para este tremendo concierto. Así que ponte 11 boca abierta. Sí, señor. Vámonos también, mi estimado Peque. 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

0: Ustedes ya empezaron hoy, nosotros empezamos ayer, pero bueno, han estado de feriado, qué bueno, qué bueno. ¿Y qué le digo de los labios? Pues uy, Diosito me hizo recordar. Pero uno ya se da cuenta cuando esos labios tienen veneno. A la entradita nomás ya se da cuenta, entonces ahí ya toca recapacitar. Y ya no toca seguir consumiendo esos labios. Toca nomás seguir probando otros labios, ya saben aquí. Full 5 letras en el Lobo Móvil. Éxito, mi brother. Cuídense, cuídense.
1: Vamos a la pausa y regresamos. Veneno. Con más.
2: Veneno.
1: Veneno.

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0: que sí o qué? ¿Sí o qué, no es cierto?
1: Así es.
0: Aquí nada que yo te vi, nada. Aquí nada que, ¿qué te parece si esta noche nos, nada? Oh, nada. Oh, no se acaba el mundo cuando un amor se va, nada. Si se va, que se vaya, peque, ¿sí o qué?
1: Así es.
0: Recuerda, recuerda, aprende en la vida, nunca ruegues amor a nadie. Y si un amor se va, déjale que se vaya. Si no vuelve, nunca fue tu amor, peque. Y si es que regresa, anda a ver cómo te devuelven.
1: En eso sí tiene razón, ¿no?
0: Peor que las ruinas del Machu Picchu.
1: Ojito con eso.
0: Sí, así que póngase pilas. Nunca mendigues amor a nadie. Si te lo quieren dar, que te lo den voluntariamente. ¿Sí o qué, peque?
1: Eso sí es verdad.
0: ¡Súbele, súbele! ¡Eso! ¡Mézclela, mézclela, peque! Porque los Pepe Richard también estarán en el concierto todo en uno. ¡Mézcle, mézcle, peque! ¡Es! Esto es una fiesta, ¿no, peque? ¡Ya!
1: Ya pegadito a los guaros.
0: ¡Ya! Y ha clavado. Quita penas. Uy. Más feliz que el dueño de casa.

0: ¿Qué? La plena.
1: La de los grandes.
0: Eso es. Tiene que hacer como la canción, ¿no? Qué casualidad. Súbele, súbele, súbele. Eso. ¡Oh! Ahora, ahora, ahora. Saludos cordiales, apoyo enviando un saludito para la cerrajería La Mina,

0: amigo. Michelita. Qué casualidad, ¿no? Yo te engañé, te mentí, mentí. Qué casualidad. Nunca pensé que tu vida saliera con otra. Qué casualidad que también tú. Ay, ay, ay. Compartan el like. Michelita dice, pero no haga recordar. Acuérdese mejor, Michelita, acuérdese. Acuérdese y ríase mejor. ¿Cómo pensar con ese irizo y pensar que le quería?
1: Así es. Bien, esa música, Peque DJ. Mañana mismo te vamos llevando con la mega farra.
0: Tamán. Tenía que salir con baile. Bueno, Peque, mi estimado amigo, y también los amigos oyentes y quienes nos miran en TikTok, el sábado 6 de junio se viene el concierto todo en uno, Estadio San Juan de Tierra Blanca en Atuntaqui, desde Perú, Eversanco y Ruscaya, por Ecuador, Pepe Richard. Además, Camari. Y hace ratito le escuchábamos a Lorena Tetonato, ¿no? Le escuchábamos, ¿no?
2: Gran artista.
0: De más, Lorena Tonato, de más. Y también estará presente el grupo Marabú con lo mejor de la bomba. Y para zapatear toda la noche, la banda Santa Marenita del Olivo. Habrán dos escenarios, pilas, dos escenarios. Y todo con el sonido garantizado de Full Sonido del Cabo DJ. Ya sabes, las entraditas, general, 10 latas, VIP, 20 latas, así que póngase pilas, las entradas están a la venta en suboleto.com, y por acá estaremos regalando entradas para ese tremendo concierto, mi estimado Peque.
2: Muy bien.
0: Ya sabes que acá, cuando regalamos, regalamos algo bueno.
2: Sí, ¿no?
0: Sí, ya no estoy perdiendo el tiempo regalando. Cuando hay buenas cosas, nomás regalo yo. Estás perdiendo el tiempo por premio de $3.50. ¡Eso! ¡Hey! ¡Hey! ¡Hey! ¡Hey! ¡Qué bonita música, caramba!
2: Gran agrupación, los Pepe Richards, ¿no?
0: Vea, yo he tenido la oportunidad de presentar a los Pepe Richards siquiera unas 4 o 5 veces.
2: ¿Ya?
0: ¡Qué bestia!
2: ¿Pero a cuáles Pepe Richards?
0: A los Pepe Richards de acá de Cayambes.
2: No ve que hay dos agrupaciones.
0: Los que primero salieron.
2: Ah, ya.
0: Los que primero salieron. Sí. José Ricardo. Este es tu grupo, los Pepe Richard. Saludos desde Autocentro Jam, allá en Bolívar, en el Carchi. Saludos a los panas de Autocentro Jam. Jam. Bueno, hablando de cositas chéveres, mi estimado Peque, ganó el Barcelona. Ahora sí han de estar. Pero dice no.
2: ¿Cuándo ganó?
0: El día sábado ganó. ¿Sábado fue o viernes? Sábado. Sí, sábado fue. A ver, sábado. No, viernes. Viernes creo que fue sábado. Ah, no, sí, viernes fue.
2: Que vi el partido que perdió nomás, ya. No,
0: viernes fue que le ganó al Delfín. Sí, viernes creo que fue. Ya no me acuerdo, pero ganó. Ganó. Ganó el Barcelona.
3: Ya le voy a corregir a Chico Cárdenas, ahorita le envío el audio.
0: Orlando Polos. Diga, ¿cuándo ganó el Barcelona? ¿Sí? Ay, sí, ya. Ya regresó Barcelona en cualquier cancha, menos en la Libertadores. En cualquier cancha, menos en la Libertadores. En la Libertadores, mañana irán a Brasil solo a pasear. Chavo, ¿por qué perdiste de local, chavo? No debías perder de local, chavo. Así que así nomás, ¿no? Bueno. 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
0: ¡Estamos de cumpleaños! ¡Sí! ¡De cumpleaños! 40 años, 4 décadas junto a ti. 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Ay, ay, ay. 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
0: Sí, señor. 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
0: 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Por acá. Ah, ya. Vea lo que me ponen. Y eso que no me paro. En primer lugar, pon tu nombre y no te camufles. No seas parte de la mediocridad. Estos mediocres toca bloquearles. Vamos a bloquear.
6: No se ponga molesto.
0: Ya le voy a bloquearles, ya. Ya, todo por Xuncho. Por Xuncho le bloqueamos esto. Ahí sí, ya. Ya se fue, ya.
7: Ya cayó sapo.
0: Sí, por sapo le volvemos. Saluditos, don Chico, desde Priorato. Silvanita le manda un fuerte abrazo, chévere. Vaya a almorzar, chico. Ernesto, salgo a la una. A la una salimos, don Peque. A la una salimos.
2: ¿Saldrá usted?
0: Ah, cierto, usted se queda hasta las dos. Usted se queda hasta las dos, ¿no? Sí, señor. No llores, chavo. Sí está recibiendo plata por eso. 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Vea lo que dice la chinita. 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La chinita dice: ya se queda conmigo el Peques. Sí, ¿no? Pero por Dios, China, vendrás rápido en bus. Solo pagando taxi vas a salir en contra. ¿Sí o qué, Peque?
2: Con tiempito.
0: Claro, con tiempito, ¿no? Viene accesando, encima que está embarazada.
2: Sí, está cerca, ¿no?
0: Sí.
2: Puede nomás salir con tiempo.
0: Vea, si a la China deberías...
2: El bus de allá para acá, ¿cuándo? ¿No? 5 minutos, ¿no?
0: Ve a la China desde ahorita y debería salir caminando mejor. La verdad.
2: Eso le hace bien, diga.
0: Claro, eso le hace bien. Vea, caminar le hace bien a la China. Caminar le hace bien a la China. ¿Para qué cosa el rato que le toca ir a parir? De una sale guagua ya caminando.
2: Salga corriendo,
0: ¿sí? Sale corriendo. Vamos a la pausa, Peque. Ya regresamos con más alegría, más diversión, más espectaculares.
2: Salga corriendo al gin tonic.
0: Salga corriendo al gin tonic el guagua. Vamos a la pausa. Ya venimos. Seguimos con los panas en TikTok.

0: muy temprano.
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0: Le pusimos un poquito de corazón serrano. Creo que está activado el interno de acá, Peque. Sí, ya, si habla usted, ahí sí. Reverbera. Ahí estamos bien, ahí estamos bien. Ahí estamos bien. Sí, ok, nos pidieron corazón serrano y le pusimos, ¿no es cierto?
1: Ahí le pusimos.
0: Sí, la China dijo, póngame en corazón serrano. El tigre no me sabe poner. Entonces, si el tigre no le sabe poner, nosotros sí le ponemos. ¿Sí o qué, Peque?
1: Así diría la chica.
0: Así dijo, el tigre no me sabe poner. Ya no es culpa. Acá nos pidió, nosotros sí le ponemos. Corazón serrano, corazón serrano. Ahorita ya no hay cómo, ya no. Envío un saludo para Erika Valverde. Ahí está el saludo para Eriquita hermosa, bella Valverde. Ahí está. Juancho Mix dice, saludos de la capital desde San José de Morán. Ah, carajo. Vea nomás. Qué bonito, ¿no?
1: Bien.
0: Qué bonito. Saludos, Juancho Mix.
1: Saluditos.
0: El Bacán dice, ¿cuándo me invita al programa? Le digo, ¿y qué sabe hacer? Drama, dice. Vea. Aprende en la vida una cosa, mi estimado amigo oyente. En esta vida, nadie es monedita de oro para caerle bien a todo el mundo. Hagas lo que hagas, hazlo con ganas, con fe y esfuérzate por hacerlo bien. Del que diga la gente, que no te importe. ¿Sabes por qué? ¿Sabes por qué? Porque si haces bien, te van a criticar. Si haces mal, también te van a criticar. Algunas personas no hay tusa que les calce, Peque. ¿Sí o qué? No hay tusa que les calce, de verdad. Por ello, sé feliz con lo que tú sientes que lo haces bien. Que te importe lo que tú pienses de ti, más no lo que el resto de la gente opine. Porque nadie te da para comer, nadie te da para vestir, nadie te paga tu internet. Tú con tu esfuerzo haces todo. ¿Sí o qué, abuela Dormitila?
2: Ya,
0: mijo. Eso, ya. ¿Ah? De parte del Bacán, dije que va para Erika Valverde, mi pana. Sí dije, ¿no es cierto? Sí dije. Es serio. Entonces, ya lo sabes. Así de sencillo son las cosas, mi estimado Peque. ¿Sí o qué?
1: Así de sencillito.
0: ¿Qué dirá este Quique? ¿Qué dirá ya? ¿Qué dirá? ¿Por qué me le soltaron el teléfono al Quique? ¿Por qué? Antes de ello, su amigo.
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0: Ahí está, vea, su amigo, nuestro amigo.
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4: Ahí está, vea, su amigo.
0: Ahí está. Vamos a ver por acá. ¿Qué se activó otra vez? Espera. Creo que se activó otra vez del TikTok. Espera. Aunque ahora sí, chao. Ahí sí, nos salimos. Salimos, digo.
1: Échale.
0: Ya no salimos. Espera. Ahí sí. A ver. Eso, por ahí sí. Vamos con otro audio. A ver, ¿qué dirá?
5: ¿Qué más, mi estimado Gregorio Cárdenas?
0: Empezás.
5: No les gusta nada, ¿eh? Nada les gusta. Si se hace este otro, no les gusta. Si de pronto se tiene un poco más, no les gusta. Si no tiene, igual critica. Ya no les gusta nada, chao. Salud.
0: Ele.
5: Y ya saben, yo siempre escucho la buenísima...
0: Ay, es que así es, yo que Peque. Hay que tomar en cuenta el qué dirá de la gente.
1: Siempre uno que hay que tomarle por el lado bueno, ¿no?
0: Sí.
1: Hay malos comentarios, pero a veces eso ayuda, porque a veces uno le quieren ver abajo, ¿no? Le quieren ver que no se supera y nada de eso. Y gracias a los malos comentarios uno tiene que tomar más fuerza y decir,
0: así
1: no,
0: es.
1: Si hoy me fue mal y me están diciendo esto, me están hablando, el día de mañana me irá mejor y seré mejor persona.
0: Sí. Sí, algunas veces sí quieren ver abajo. Y a mí sí me gusta a veces verles de arriba.
1: Igual ni cómo hablar en serio.
0: Sí, es bueno a veces que le vean abajo.
1: Hablando seriamente de usted.
0: No, vea, vea. No, en verdad, sí es bueno que a veces le vean abajo. Al menos cuando le ven así, vea. Qué lindo que es ese ángulo.
1: Ese ángulo.
0: Vea. Y se ha dado cuenta que mientras usted es más feliz, más se amarga la gente que no le quiere.
1: Así pasa, ¿no?
0: ¿Se ha dado cuenta eso?
1: Claro.
0: Yo por eso siempre soy feliz, la verdad. Yo por eso siempre soy feliz. Yo por eso siempre escucho buenísima. Así de fácil. Ya, Quique, contrólate, Quique, contrólate.
5: O sea, verán, hijitos, o sea, sí es bueno, bueno, los comentarios, ¿verdad? Pero cansan algunos comentarios. O sea, comentarios buenos sí, pero comentarios malos, cha. Yo sé que no hay que vivir de los comentarios, pero a ratos sí cansan, hijo. ¿Eso nomás? Más bien, como dicen por ahí, cuando no hablan, ahí es cuando no hablan de uno, ahí es cuando uno tiene que preocuparse.
0: Ese sí es cierto.
1: Sí, ¿no?
0: Sí, eso sí es cierto. Por eso, vea, yo sí siempre digo, yo siempre ando por la calle feliz, ando por la calle contento.
1: Yo siempre escucho la radio.
0: Yo siempre escucho la radio. Cosa que ese chico Cárdenas ni parece que tuviera deudas. ¿Y yo qué saco conversándoles de mis deudas?
1: Sí, ¿no?
0: ¿Acaso la persona que le voy a conversar mis deudas me va a decir, ve, chico Cárdenas, vos estás debiendo a tal persona? Toma, toma. Anda a pagar. ¿Alguien va a decir eso, Peque?
1: Nadie.
0: Imposible. Imposible. Por eso mejor es vivir la vida feliz como una lombriz y comiendo perdiz. Y de vez en cuando. Bueno, ¿qué horas tenemos, Peque? ¿Qué horas tenemos?
1: 12:36.
0: ¿Tienes hambre?
1: Claro que sí.
0: ¿Seguro?
1: Por supuesto.
0: ¿Qué se te antoja hoy?
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0: Ya con ese énfasis que le damos a la publicidad, ¿cuándo nos dirán venga a comerse algo en El Hornero?
1: ¿Cuándo será?
0: Ojalá ya. Ya me voy a averiguar de quién mismo es esta y aparecer.
1: Ojalá regalen alguito.
0: Sí, ya de una vez. Solo gratis quieren todo, dicen por acá. ¿Y cuál es el problema? ¿En qué te afecta a ti? ¿No es cierto, no, Peque?
1: Sí, ¿no?
0: De ley. Vea, Peque. 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

0: tener tremenda audiencia. Se acaba. Yo sé que les duele el corazón el hecho de saber que se acaba el programa, pero les dejamos picaditos para que mañana digan, ya llegaron ese par de dementes, ya llegaron ese par de locotes, ya llegaron ese par de querubines, ya llegaron ese par de... ¿Sí o qué, Peque? Pero por si acaso, no tienen que desconectarse de la radio. Si cambias de radio, yo te pego, oirás. Yo te pego si cambias de radio. Tienes que escuchar todos los programas. Ya vienen 60 minutos de verdad con Sofía Vega. Luego, el DJ espiritual a ratos pone Fugitivos del Tiempo. Otros ratos le agarra la chiripiorca, pone música bailable. A las 3 de la tarde viene el trío de 3 con una yapita más. En el Club de la Buenísima, DJ Jorge Luis Proaño, Taita Tigre, Mama Chinesca, Chaca Chaca, con la yapita incluida, Paola Tovar y Wilson Checa y Cabrera. El hombre que últimamente anda con un lenguaje fluido. No te da vergüenza, Wilson. No te da vergüenza. Ya. Y a las 6 de la tarde viene Alex Males con las puñaleras. A las 8 de la noche vuelve DJ Espiritual con buenas canciones durante toda la noche y madrugada hasta que a las 7 de la mañana venga el medallita de plata, Cristiancito, con el peluchincito, en reventandito, mañanerito. ¿Sí? Sí. Así que póngase pilas. Y a las 10 de la mañana volvemos de nuevo, ¿sí o qué, Peque?
1: Ni que mega farra, pues, Peque.
0: Sí, así que no, no estarán cambiándose de radio para nada. Todos los programas son buenísimos. Todos, sin excepción. ¿Sí o qué, Peque?
2: Sin excepción.
0: Sin excepción.
2: Todos son súper buenos.
0: Todos son buenísimos, todos tienen buena sintonía.
2: Y buenísimas también.
0: ¡Nadie es más que nadie aquí! Todos somos buenos.
2: ¿Qué dice la China, verdad?
0: No le haga caso, no le haga caso. Bueno, rapidísimo.
2: ¿Dónde estabas?
0: La China también me esconde las publicidades. Ahora sí. 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
0: Me llegaron audios, pero no tengo tiempo. Despídase, Peque.
2: Excelente, chico Cárdenas. Con nosotros nos vemos el día de mañana, miércoles, aquí en Buenísima Radio. Sigan escuchando los programas que están súper buenos, porque acá nosotros todos somos buenísimos, ya saben. Hasta el día de mañana y una buena tarde. Hasta luego.
0: Chao, no vean. Si cambias de radio, te pego. Oirás. Pasen bien. Chao, no vean. Hasta ahí nomás ya. Chao, chao.

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0: Estamos aquí iniciando 60 minutos de verdad, son las 13:07. Qué gusto saludarles en este martes, ¿no? Parecería lunes, pero es martes 26 de mayo. Muy felices también de compartir con ustedes este espacio informativo. Aquí nosotros transparentamos la noticia, la información que usted recibe diariamente. Saludamos en todo el norte del país, gracias a la gente que siempre se encuentra conectada y espera también este espacio. Queremos saludar a quienes a través de las redes sociales nos siguen en Buenísima FM 103.9, también en Buenísima FM Ecuador. Buenísima, tan buena como suena, qué gusto tan grande poder compartir. Esperamos que hayan descansado, ¿no es cierto?, de este largo feriado también del 24 de mayo. Muchas personas tuvieron la oportunidad de salir a buena hora, otros pues nos quedamos en la provincia, hubieron algunas actividades y hoy conversaremos precisamente con el presidente de la Cámara de Turismo de Ibarra para que nos comente cómo estuvo la dinámica del turismo aquí en la provincia de Imbabura y precisamente y específicamente en la ciudad de Ibarra. Siempre es importantísimo conocer cuál fue el movimiento, cuáles fueron las estadísticas, la ocupación hotelera también. Qué bueno que nuestra provincia siempre se vuelva más atractiva y nuestra ciudad blanca del Ecuador mucho más. Vamos de inmediato cuando son las 13:09 a nuestros titulares.
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0: Y hablando de titulares, tenemos, y hablando de turismo, ¿no? El gasto turístico creció 17.62% en el feriado del 24 de mayo. Eso anunció el gobierno. Habrá que ver si es verdad o no. Vamos a analizarlo también en nuestro espacio. Correísmo, Unidad Popular y Reto aún enfrentan procesos en el TCE en plena cuenta regresiva para elecciones seccionales en Ecuador. Violenta agresión a estudiante fue captada en video en el norte de Quito. Lamentablemente, estos hechos continúan dándose, ¿no?, en nuestro país. Aquí en Otavalo también hace poco se dio un video similar con mujeres y ahora pues tenemos esta violenta agresión. Esto sucedió el día de hoy. Vamos a la información de carácter regional. El Chical suspende resistencia y espera diálogo sobre minería. Esto en la provincia del Carchi, límite territorial, ¿no es cierto?, con nuestro vecino país de Colombia. Obra física, seguridad y ambiente fueron los hitos en la gestión del alcalde de Ibarra. Justamente se realizó la rendición de cuentas 2025 el día viernes en el Teatro Gran Colombia. Les vamos a dar todos los detalles de lo que se habló en esta rendición de cuentas, sobre todo con los verificadores de la gestión de la alcaldía de Ibarra. 13:11. Vamos a ir de inmediato, antes de ir a la noticia del día que tiene que ver con turismo. Vamos a hablar de turismo, pero lo vamos a hacer precisamente con el presidente de la Cámara de Turismo de Ibarra. Así que vamos con nuestro primer invitado aquí en 60 Minutos de Verdad.
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0: Son exactamente las 13:13. Estamos en nuestro segmento de entrevistas, nuestro primer invitado al cual agradecemos muchísimo su puntualidad y su compromiso. Danilo Sánchez, primera vez aquí en Buenísima FM, nos comentaba, él es presidente de la Cámara de Turismo de Ibarra y viene a hablarnos cómo se dio este feriado aquí en Ibarra. Buenas tardes, Danilo.
2: Hola, hola Sofía, hola a todo el público que nos escucha, que nos ve también por lo visto. Ajá. Bueno, sí, últimamente hemos tenido un resultado bastante positivo, cada uno de los feriados es mejor que el otro. En esta ocasión hemos tenido una ocupación hotelera que bordea cerca del 40%, teniendo un pico del 46% el día 23, y eso es muy importante. La data siempre es desigual, tanto desde la parte del municipio que hace un trabajo de campo y que me parece lo elemental hacer in situ toda la evaluación, todo el sondeo de ocupación para tener un dato real, porque según el viceministro de Turismo alcanzó un 26%, cosa que es bastante complicado de entenderla. Sin embargo, nosotros nos basamos regularmente en la información que hacen los técnicos de desarrollo económico a través de las visitas a cada uno de los establecimientos. Bueno, este feriado fue bastante original porque el feriado fue el día lunes. Eso
0: cambia un poco la dinámica.
2: Afecta porque nosotros ya tenemos preestablecidos nuestros horarios, ya preestablecidos nuestros días de trabajo, y a veces eso no es tan positivo. Sin embargo, sí podemos decir que el 8% también, que es un descuento, hay un tema bastante complicado porque según la normativa se entiende de que el 8% es una semana antes, o mejor dicho, el fin de semana antes y el fin de semana posterior al feriado. Pero si es que lo lanzamos el día 22, es decir, ya hemos perdido un fin de semana con esa posibilidad de aplicar el 8% a los turistas y visitantes de los establecimientos registrados como turísticos. Bueno, dejando de lado todas estas coyunturas, adicionalmente que el toque de queda en Quito ya no está, mucha gente se quedó en Quito por el mismo hecho de que ya hubo algunos días sin que pudieron disfrutar de las bondades que tienen también por allá. Ellos tuvieron una marcada diferencia de un 30% menos durante el toque de queda. Indudablemente eso tenía que salir o desfogarse hacia algún lado, y parte de ese desfogue fue para acá, para la ciudad de Ibarra o para la provincia de Imbabura. Con todo ese contexto, podemos decir de que pese a que nosotros no estamos muy conformes con esa ocupación y esa cantidad de visitantes, tenemos un 10% mejor que el mismo periodo del año pasado.
0: Ya, es decir, que
2: sí, vamos repuntando. Creo que el turismo es un hecho de la suma de voluntades, y actualmente existen varias coyunturas que permiten el tema de eventos deportivos, el tema mismo de Ibarra Vive, que ha sido puntal, el tema del tren, el tema de nuevas inversiones en turismo de aventura, también hace que Ibarra se sienta ya cada vez mejorando y superior en la percepción turística a nivel nacional.
0: Es decir, Danilo, que estamos hablando que Ibarra no sea esta ciudad de paso, que siempre se lo ha dicho, sino que más bien la gente pueda venir y disfrutar de su día y pernoctar aquí.
2: Sí, yo creo que ese es un estereotipo que nosotros mismos nos estamos imponiendo. Y ya no, ya hemos cambiado. Y ya hay varias entes que están articulando de una manera decidida para que eso ya no sea así. La recuperación económica, el turismo es transversal a toda esta recuperación económica, y creo que todos los actores estamos conscientes de que debemos mejorar el producto, mejorar la calidad de servicio, capaz de poder ponernos en un mapa que sea efectivo, que la gente llegue con el compromiso de quedarse acá en Ibarra,
0: de gastar, de invertir, de ayudar a nuestros pequeños productores.
2: Que, ha sido muy importante este fin de semana, hubieron dos hechos relevantes, muy importantes. El uno fue la calle del sabor, que se dio en la
0: calle
2: Flores.
0: Estaba increíblemente copada, eso me quedé sorprendida. Yo, bueno, no podía, estaba cansada ya, pero imagínate toda la cantidad de gente que asistió.
2: Imagínate cómo habrán quedado las rodillas.
0: Bueno, tanto bailar salsa.
2: Son pasos que se van dando de una manera acelerada. Ya esta es la séptima edición, inicialmente la hizo Harrington Ledesma, que impulsó en su principio una idea que no cristalizó, sin el embargo, Porto. Ahora con el apoyo de la Dirección
0: Tiene
2: de Cultura
0: otra
2: y
0: fuerza,
2: de algunos,
0: ¿no?
2: Algunos privados, en este caso Vinicio Proaño y Brian Cho, que son fanáticos, que son salseros por naturaleza, permitió que exista ese evento y que fue con mezclas con vinilos. Y efectivamente, el restaurante mío, el Vinilo Lounge, tiene un fondo musical bastante amplio.
0: Está estratégicamente ubicado.
2: Sí, sí. Y facilitamos algunos de nuestros long play para que sea un espectáculo, porque realmente esa es una cultura que está renaciendo y que es muy importante que la juventud que no conoce lo vea. Y
0: o sea, era mezclar en vivo.
2: Sí, mezclas en vivo, en vinil. Algo espectacular, a otro nivel. Pero a esto también se sumó un grupo de músicos que le ponían el humor, le ponían el ánimo. Osvaldo Pavón también se la rifó ahí, haciendo la animación de una manera contundente, fresca.
0: Como solo él
2: todo,
0: la
2: ¿no?
0: puede hacer.
2: Sí,
0: y además canalizada también a ese género, ¿no?
2: Sí, y otra cosa que me pareció súper importante es que no solamente fue salsa, sino que también fue bomba. Entonces la identidad local, la identidad cultural propia de Ibarra se ve manifestado en ese colectivo, que lo que generó fue contacto, un contacto directo, poderse ver a los ojos, poder bailar, poder conversar face to face y ya no a través de una pantalla, que lastimosamente la dinámica actual es esa, ¿no? Tenemos 1 millón de amigos en Facebook y quizás unos 2 o 4 amigos en la vida real. Acá lo que se hizo fue fomentar ese contacto, esa calidez humana, nacieron nuevas relaciones, nuevas amistades. Y también va a ser un hecho periódico, porque cada 15 días está previsto volver a ser, y también sumamente, y creo que lo más importante, es el apoyo de las autoridades, y a través de la intendencia, a través de la gobernación, se facilitó personal policial, que
0: para
2: también
0: que
2: brinda
0: esa ¿no?
2: tranquilidad, ¿no? Y fueron padres con los hijos, estuvo un montón de
0: gente. Un evento familiar.
2: Sí, sí, sí. Sí, que conecta, un evento que se disfruta, que se relaja, porque, claro, bailar significa mucho.
0: Es una
2: ¿no?
0: terapia.
2: Significa mucho, es una terapia.
0: La calle quedó corta, entonces.
2: Claro, no, y creo que la próxima vez va a estar más grande.
0: Qué bueno. Depende mucho del apoyo que se le brinde a este espacio, sobre todo esta actividad, y sobre todo también a los artistas que se pueda traer, porque eso le gusta a la gente, ¿no?
2: Hay detalles, como siempre, no todo es perfecto. Perfecto. Toca buscar esas alternativas, baños públicos nos hace falta en el centro, lugares de estacionamiento nos hace falta en el centro, pero no podemos ser perfectos de entrada, tenemos que a través de prueba error ir mejorando, ir cambiando las cosas, y son iniciativas que precisamente lo que hacen es buscar alternativas para mejorar ese contacto y ese disfrute. Y también esto poco a poco se va a ir generando como un nuevo atractivo. La
0: Así
2: gente
0: es.
2: Después del tren va a tener dónde ir
0: a
2: despejarse un momento, a conocer
0: caminar
2: gente,
0: el centro,
2: a bailar. Y los locales que estamos en el centro también, algunos estuvimos abiertos, capaz de brindar el servicio que también hace mucha falta, ¿no? Ese sí es un pedido mío. Que sumemos, o sea, no podemos estar unos 2 o 3 locales, sino que debemos abrir todos, debemos generar ese tipo de servicios tan indispensables, que aparte también es un tema de, al final del día todo se traduce en plata.
0: De reactivarnos, ¿no?
2: Sí, y eso es la reactivación económica que tanto hablamos.
0: Entonces,
2: tenemos Yaguarcocha. En Yaguarcocha hubo un evento.
0: Y ya
2: super...
0: vamos a hablar justamente de eso, porque, estimado Danilo, uno fue el tema este de la calle del sabor, que muy bien y tuvo su éxito. Vamos con el turismo deportivo también. Tuvimos un evento que se lo realizaba por primera vez en Ecuador, en un escenario majestuoso, en un ícono turístico, paisajístico, como es Yaguarcocha, que aparte de todo, pues está siendo recuperada y es notable. ¿No es cierto? Coméntanos sobre este tema, Daniel.
2: Bueno, ahí hay que hacer algunas acotaciones y realidades que son palpables, que no las venimos manejando. Y lo que hablaba antes, ¿no? Que el turismo viene en pleno crecimiento y se dan en base a coyunturas, las coyunturas de las articulaciones público-privada hacen de que el resultado sea tangible. Yaguarcocha tiene un espejo de agua que cada vez está mejorando. Y yo escuchaba en la entrega de informe de actividades del año pasado del alcalde, y él decía, hemos gastado, qué sé yo, $130,000 versus 30 millones que se decía que costaría. Pero ahí hay que tener esa iniciativa o tener esas esa alternativa de buscar soluciones efectivas, prácticas. Si no podemos nosotros dedicarnos a gastar por gastar, sino buscar las alternativas que sean las más efectivas. En este caso se ha dado y se ha ahorrado la ciudad más de 29 millones de dólares, que es muy importante, pero sobre todo se ha regenerado un icono que es el puntal, o creo que de lanza de la ciudad. Las caminerías, los altillos para divisar las aves de la zona también son impresionantes. La propuesta gastronómica que existe ya está cada vez más variada. Antiguamente en las entrevistas yo me quejaba de que debemos elevar la propuesta, pero cada vez veo locales que son mejor,
0: nivel, ¿no?
2: mejor nivel, y ya no estamos esperando al turista que gasta lo mucho $3 y deje ensuciando todo, sino que turistas que realmente valoren y fomenten la cultura de la ciudad. Y Yaguarcocha es el icono que tiene que cada vez ir sumando más y más turistas.
0: Así es, y mira, Danilo, solo te interrumpo para comentarles justamente también entre esas alternativas de mejorar el espejo de agua, mejorar nuestra icónica laguna, también está la construcción de un ducto cajón que se está justo realizando en el sector de La Portada. Esto, usted mientras ingresa por el lado derecho, ahí está, ahorita está cerrada la vía, pero existen vías alternas. La ciudadanía debe saber, ¿no es cierto? Debería conocer que puede ir por la izquierda, circunvalar la la pista y poder llegar al pueblo. Puede ir por el Arcángel o puede ir también por el Olivo. O sea, puede llegar de cualquier forma. La idea es apoyar a nuestros
2: cuando se quiere, se llega. Así y es. Mira, las molestias de ahora son la tranquilidad de a posterior. El Arcángel nos va a dar un espaldarazo.
0: Imagínate,
2: tremendo.
0: ¿Tú viste cuánto está el avance del Arcángel?
2: Sí, cada vez está quedando más bonito, todas las actividades que se pueden realizar. Nosotros hemos presentado una propuesta para el manejo privado del Arcángel a través de la Cámara de Turismo. No sabemos en qué quede, sin embargo, esa también, como digo, son alternativas. Lo que queremos es sumar a través de soluciones que sean prácticas, que sean efectivas, que sean realizables sobre todo. Mira, el tema de la calle, la Pérez Guerrero. Nosotros estuvimos en la socialización con los frentistas. Nosotros hablo de la Cámara de Comercio y la Cámara de Turismo, y dimos nuestra opinión. Creo que este tipo de actividades, de iniciativas que permiten a la ciudad mejorar, son las que se deben apoyar, y por eso nosotros vamos a estar presentes cada vez que sea de nuestra competencia poder opinar. Eso nos va a permitir esa iglesia emblemática y poder sacar fotografías, poder tener esa direccionalidad cuando se llega a Ibarra después del obelisco, llegar directamente hacia ese sector, que eso va a ser nuestro punto de partida. Y estamos pensando en traer chivas, que hay algunos proyectos que están interesantes, uno de ellos lo tiene la Cámara de Turismo, esperamos cristalizar, falta un poco de apoyo económico que siempre va a ser importante, necesario, que siempre falta, pero las esperanzas nunca mueren, así que vamos a continuar con eso.
0: Qué bueno, a buena hora el turismo aquí, como tú decías, mi estimado Danilo, el turismo también es una gran potencia que de a poco hay que irla alimentando precisamente para lograr los objetivos conjuntos, porque Danilo, con el turismo ganamos todos.
2: Sí, bueno, es un ganar o ganar. No es exclusivamente un turismo local, ¿no? Yo siempre digo, si tuviéramos puerto o aeropuerto, ok, podríamos hacer algo independiente, pero eso tiene que articularse con todos los cantones de la provincia y con toda la zona norte, porque debemos ser una fuerza turística, una potencia turística, y vamos a ganar todos definitivamente. En el tema gastronómico hay una potencialidad tan amplia que aún no la hemos explotado, y que estamos nosotros mapeando algunos escenarios capaz de convertir, al igual que Manabí, a la provincia de Imbabura como un destino gastronómico. Y como
0: sería lo ideal, porque imagínate, aquí todo es delicias, ¿no? La gente que viene y uno valora cuando sale del país, ¿no es cierto? Porque vienen y dicen, ustedes no valoran el encebollado, no valoran el hornadito, y así un sinfín de delicias, ¿no? Y en verdad uno dice, como lo tenemos aquí, como que no le tomamos mucha atención.
2: Hay algunos plus en el tema gastronómico. Nosotros tenemos la ventaja de tener la mayor cantidad de ajíes concentrados en una sola zona. Incluso estamos a la altura de México. y tenemos gran cantidad de maíz. La cantidad de caldos y sopas que hay es espectacular, es brutal. Y bueno, ahora la cocina molecular y la gastronomía o cocina de autor, eso también está permitiendo de que existan nuevos platos y que se están visibilizando a nivel internacional. Incluso ya algunas menciones ha tenido el restaurante Vinilo Lunch en ese sentido, y estamos sumando a través de la COREC, que es la Confederación de Restaurantes, tratar de encontrar que llegue en algún momento una estrella Michelin, dicen ellos, la estrella Michelin, u otro tipo de reconocimiento a la cocina imbabureña.
0: Que sería el éxito, ¿no?
2: Eso tenemos que llegar, o sea,
0: eso hay que
2: eso es cuestión de tiempo, pero ya estamos encaminados para brindar esa satisfacción también, porque es necesario que no solamente nos enfoquemos en lo local, sino más bien trascendamos.
0: O sea, nos proyectemos.
2: Y esa trascendencia tiene que ser mundial. Hay que aprovechar las oportunidades, y ahora con esta coyuntura donde te digo, existen varios elementos como es el mismo municipio, incluso la prefectura, la gobernación, la Agencia de Desarrollo del Norte, la Cámara de Comercio y la Cámara de Turismo, buscando un solo objetivo. Eso lo estamos haciendo y perfil bajo. Estamos sin tratar de buscar protagonismo, sino más bien que las cosas sean efectivas, que se noten, que se vean y que hablen por sí solas, porque muchas veces podemos dedicarnos a hablar de innumerables sueños que no los cumplimos. Más bien ahora lo que buscamos es que esos sueños
0: se cristalicen, sean tangibles.
2: Y que hablen solo los resultados, y eso creo que sería lo ideal como para poder proyectar a Ibarra, a Imbabura, como el destino que queremos.
0: Así es, queremos agradecerte, Danilo, por tu gentileza. Danilo Sánchez, presidente de la Cámara de Turismo de Ibarra, hemos hecho un análisis también de lo que conlleva, ¿no es cierto?, ser una ciudad turística y cómo de a poco también se sigue consolidándose como este destino favorito para muchas personas, para muchos ecuatorianos, que ya siempre están pendientes de qué es lo que va a haber en el tema deportivo, en el tema gastronómico, que hay que un poco gestionar más, pero también en muchas áreas. Se nos viene el siguiente feriado, también muchas proyecciones turísticas, Danilo, no solo en los feriados, sino los fines de semana, tratar de activar aún más a Ibarra como se merece.
2: Mira, el trabajo tiene que ser constante y tiene que haber proyección. Y yo hablaba de la planificación estratégica en otro momento, y eso es lo que estamos haciendo. No nos estamos enfocando en el feriado que viene, sino de aquí a 2-3 semanas.
0: Así es.
2: Porque tenemos que tener ya listo la programación que vamos a realizar. En ese sentido, estamos trabajando con la intendencia para poder tener un agendamiento de todas las actividades de la provincia y poder también articular, porque muchas veces se generan dos eventos en el mismo momento. Y como para que tengan conocimiento, el día 29 y el día 30 se va a dar la caída fotográfica.
0: ¿Ya?
2: La caída fotográfica es un evento que está apoyando decididamente la Cámara de Turismo de Ibarra, con el fin de sacar un fondo gráfico para tener disponible para toda la ciudadanía a través de la Cámara de Turismo. Y lo que estamos procurando es resaltar elementos que probablemente nosotros no los estamos viendo constantemente, y más o menos toda la ruta que vamos a realizar el día 29 con los filmmakers, con los camarógrafos, con los generadores de contenido, va a ser la ruta de las haciendas. Vamos a salir a Guayabillas, de ahí vamos a bajar al río Taguando. En el río Taguando tenemos un evento con los Skyline son los chicos que manejan o que caminan en la cuerda floja. Pero la idea que tenemos es grabar a través de drones y tomar fotografías aéreas del río Taguando.
0: Imagínate.
2: Terminamos yéndonos de mascarilla, ver toda la cultura negra, tomar fotografías, porque es incalculable el valor gráfico que vamos a tener. Y de ahí vamos a regresar para hacer tomas nocturnas del Centro Patrimonial de Ibarra. Todo ese fondo gráfico lo va a mantener la Cámara de Turismo para libre disposición y que podamos nosotros proyectar y fomentar la promoción turística de Ibarra.
0: Qué bueno. A buena hora, mi estimado Danilo, nos quedaríamos horas hablando del turismo en Ibarra. Es un tema bastante amplio. Solo desearte éxitos y también decirles a nuestros amigos oyentes, a las personas también que nos ven a través de las redes sociales, siempre es importante invertir en nuestra propia ciudad, en nuestra propia provincia, ayudar también al crecimiento de los emprendimientos, de los pequeños productores. Eso nos hace más grandes como país. Invitado como siempre y comprometido, mi estimado Danilo, para que nos visites en otra oportunidad. Cuando estemos ya cerca de la caída, nos avisas y caemos.
2: Y te caemos.
0: Con okay. Esto, gracias, Danilo. Nos vamos a nuestra primera pausa y regresamos con más aquí en 60 minutos de

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0: Son exactamente las 13:39. Vamos a darle paso a nuestro compañero Robinson Kisoboni con el segmento En Tiempo Real. Adelante, por favor.
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2: En Tiempo Real, mi Sofi, amigos de Radio Buenísima, nos encontramos con Javier Quilumba, él es el presidente del pueblo Quicha Natahuela, que acaban de hacer la presentación de sus fiestas. Presidente, bienvenido, y bueno, para todos nuestros amigos de Buenísima, cuéntenos acerca de esta fiesta que se acaba de presentar.
3: Bueno, hoy se ha hecho el lanzamiento, perdón, la rueda de prensa para el lanzamiento oficial de las festividades de San Juan y San Pedro del Inti Raymi del pueblo Quicho Natahuela 2026, que en este caso pues va a ser en la Ciudadela Gangotena este sábado 30 de junio a partir de las 13 horas.
2: Una fiesta total, algo verdaderamente autóctono de nosotros que nos hace sentir orgullosos, ¿no?
3: Sí, es una fiesta ancestral que se va a vivir con mucha algarabía, con mucha devoción, con mucha fe y asimismo con mucho gusto. Y como yo hablaba en la rueda de prensa, pues esta fiesta tiene una concurrencia muy masiva. El año pasado tuvimos como entre 7,000 y 10,000 personas durante toda la tarde, y este año pues creo que se va a superar esas expectativas.
2: Claro, ese año va a ser en la ciudad de la...

0: inicia con el ritual de inicio. Luego empiezan a entrar las delegaciones conforme vayan llegando. Y dentro de este evento lo que se hace es la condecoración y el homenaje a los gestores culturales o a personajes representativos que cada uno de los 31 barrios, comunas y comunidades proponen para ese día, para entregarles un homenaje por haberse destacado en alguna cosa durante todas sus vidas.
1: ¿Ya se tienen nombres? De pronto quizás nos pueda adelantar.
0: Algunos nombres, sí. Por ejemplo, del barrio San Pedro del Coco está la señora María Esther Limaico. De la comunidad Los Óvalos Alto está el señor Antonio Sisa, y así como ellos, muchos nombres que hoy no tengo presente porque son varios, pero esas personas van a ser homenajeadas y condecoradas en esa tarde durante el lanzamiento.
1: Ya, en el caso del municipio de Antonio Ante, ¿le está ayudando?
0: Claro, el municipio de Antonio Ante nos está, hemos presentado un proyecto, más bien dicho, un proyecto para firmar un convenio en el cual el municipio de Antonio Ante nos financie con el 50% del costo total del evento, porque como usted puede saber, alimentar a miles de personas, recibir a miles de personas, los escenarios, la amplificación, la seguridad, todo eso tiene más o menos un costo de alrededor de unos $7,000.
1: Ya, presidente, esto es un trabajo más que se hace bajo su administración y permite de alguna manera también revitalizar las costumbres y la identidad del pueblo quiché en Atahuela.
0: Por supuesto que sí, este trabajo es el sentir de la gente. Todos arrimamos el hombro para poder organizar esto. Previo a la realización de este lanzamiento se han hecho varias reuniones con todos los presidentes de todos los territorios que conforman el pueblo, y ahí es donde nace la minga para poder aportar con las colaboraciones, con lo que se necesite, con la finalidad de no dejarle solo al barrio anfitrión, sino que simplemente se tenga que poner algo simple. Todos los gastos, todo lo que tiene que ver, acudimos a auspicios de empresa pública, empresa privada, en este caso de las autoridades de turno, pero la gran parte o el 50% está financiado por toda la minga que hacemos entre todos los presidentes de los territorios.
1: Para finalizar, la invitación, presidenta, a nuestros amigos de Radio Buenísima para que asistan ese fin de semana a la ciudad de La Gangotena.
0: De parte del Consejo de Gobierno del pueblo quiché en Atahuela, hacemos la cordial invitación para que este día, sábado 30 de mayo, acudamos desde las 13 horas a las canchas del barrio Ciudadela Gangotena al lanzamiento oficial de las festividades de San Juan y San Pedro, Inti Raymi del pueblo quiché en Atahuela 2026.
1: Ya listo, muchas gracias. Así es, Sofi, así que este fin de semana ya sabe dónde nos esperan, en la Ciudadela Gangotena, acá en el cantón Antonio Ante. Muchas gracias y continuamos en estudios.
2: Muchísimas gracias a nuestro querido Robinson por ese reporte. Qué importante, ¿no? Estas festividades, las costumbres, las tradiciones puestas de manifiesto. Ahí estaremos en la Ciudadela Gangotena, por supuesto, que sí, este fin de semana ya modo activados también en esta celebración. Vamos de inmediato y tenemos ya aquí a nuestro siguiente invitado. Les habíamos dicho que les vamos a dar a conocer porque el día viernes se realizó la rendición de cuentas correspondiente al periodo 2025 de la Alcaldía de Ibarra. Vamos con nuestro segundo invitado para ampliar estos detalles con el señor concejal.
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2: Claro que sí, estamos en este diálogo abierto, este espacio para decirlo todo claro y sin rodeos. Agradecemos y saludamos a la gente que nos sigue a través de Buenísima FM 103.9 y a quienes a través de todas las redes sociales y plataformas digitales, como por ejemplo iOS y Android, nos siguen como Buenísima FM Ecuador. Estamos en este contacto ya en nuestra mesa de diálogo con el magíster Galo Zamora, el exconcejal de Ibarra. Les comentaba que se realizó la rendición de cuentas este día viernes, este evento democrático, participativo, en el cual se transparenta, ¿no?, las actividades, acciones, planes, programas que realiza la municipalidad. Antes de la intervención del señor alcalde, se dio paso con los señores concejales a que ellos también puedan dirigirse a la ciudadanía y sobre todo poder emitir y poder socializar todo las actividades y lo que habían realizado, ¿no?, en el tema de fiscalizar y legislar, que es lo que les compete a los señores concejales. Buenas tardes, Galito, bienvenido a Buenísima, primera vez en esta radio.
4: Sí, muchas gracias, mi querida Sofía, gracias por la invitación a Buenísima 103.9
2: Muy bien.
4: Radio FM. Estamos acá. Bueno,

0: Realmente cuando se hace una rendición de cuentas y lo hicimos en familia, en así equipo, es. Realmente todo el equipo del señor alcalde, justamente yo decía al final de mi intervención en mi rendición de cuentas, yo decía que iniciamos juntos este proyecto político, caminamos juntos todo el territorio, conociendo las necesidades y apoyando en el ámbito que nos corresponde como concejales y también apoyando la gestión del señor alcalde, porque qué bien le hace a una ciudad cuando se tiene a una persona que gana una ley electoral y que tiene experiencia, conocimientos y capacidad. Ahí nos sumamos del equipo y por eso es que nosotros recorremos todo el tiempo. Para nosotros realmente no hay fines de semana que no estemos caminando junto a él. Y lo estamos logrando. Entonces, esta rendición de cuentas, que es por tercer año consecutivo que estamos haciendo todos, la primera vez lo hicimos en el Parque de Pilanquí, cuando estaba prácticamente inaugurándose el Parque del Amor, ese parque hermoso. La segunda vez lo hicimos en la Unidad Educativa Teodoro Gómez de la Torre. Y este tercer año en el Teatro Gran Colombia, que realmente es una belleza, es un lujo de lo que tenemos en todo sentido. Esta rendición de cuentas, yo lo vengo haciendo con una promesa de campaña que lo hice, en que yo no solamente voy a respetar lo que dice el Consejo de Participación Ciudadana, que nos obliga a que una vez por año realicemos esas rendiciones de cuentas, que es correcto y está bien. En mi caso yo ofrecí 48 rendiciones de cuentas, es decir, una por mes. Por lo tanto, son 12 meses, 4 años, 48.
1: Y lo he estado cumpliendo.
0: Estoy cumpliendo absolutamente lo que he dicho. Entonces, cada mes yo estoy indicando lo que estoy haciendo como concejal, porque eso realmente se le mantiene informada a la ciudadanía, porque a veces, muchas veces, no conocen lo que estamos haciendo en la parte de legislación y fiscalización, que es una competencia directa y que el artículo 57 del COTAD, del Código Orgánico de Organización Territorial, Autonomía y Descentralización, nos obliga. Por lo tanto, el trabajo que vengo haciendo y que está a la vista de todos en cuanto a lo que he fiscalizado, 7 fiscalizaciones en este periodo, en 3 años, 7, de los cuales una fiscalización fue a la administración anterior y 6 fiscalizaciones a la administración actual. Es porque el trabajo que tenemos que hacer, siempre tenemos que transparentar las cosas y presentar estos informes como se debe. Y a nivel de legislación, las ordenanzas que yo he presentado, yo siempre separo en 3 grupos las ordenanzas: las propias, que prácticamente ya están aprobadas. Segundo, es las ordenanzas a nivel de comisiones en las que yo he presidido y actualmente presido. Y el tercer grupo, yo hablo de las 40 ordenanzas que justamente fui yo quien solicité el 4 de agosto del año 2023, recién poco tiempo de haber ingresado a esta administración. Yo solicité en el Pleno del Consejo Municipal que las 360 ordenanzas que existen en Secretaría General, prácticamente en el archivo, sean conocidas, sean estudiadas por parte de los 9 concejales, y nos dividieron en 40 ordenanzas a cada concejal en orden de lista. Primero, me acuerdo, estuvo Miriam Ayala, de la 1 a la 40, de la 41 a la 80, José Chalá, y en ese orden, y a mí me tocó de la 281 a la 320. Nos dio un plazo el señor alcalde de 6 meses para que podamos entregar el resultado de la revisión de esas 40 ordenanzas. Y había 2 caminos. La una era o que se deroguen o que se puedan hacer las reformas respectivas o reformarlas. Y en el caso de la derogación, por ejemplo, yo tenía una ordenanza que habla todavía en Sucres, cuando estamos desde el año 2000, hace 25 años, 26 años aproximadamente, nosotros estamos en la dolarización. Entonces, eso tiene que cambiar y tiene que modificarse. Eso se ha presentado, por lo tanto, muy satisfecho con el deber cumplido y con lo que estamos haciendo, porque esa es nuestra obligación de rendirle cuentas permanentemente a la ciudadanía.
1: Así es. Bueno, y justamente, magíster, en este tema de la rendición de cuentas, hay muchas cosas por hacer. Faltan, ¿no es cierto?, muchas cosas también. Ustedes han realizado un trabajo en conjunto y ha habido una buena coordinación, y eso es lo importante. Vale la pena destacar para que la ciudadanía sepa que ustedes han podido también desarrollar su trabajo sin ningún inconveniente, porque aquí está principalmente el tema de la ciudad, el tema del cantón, en su caso también el tema de la ruralidad. ¿Qué es lo que se ha hecho? ¿Qué nomás se ha podido fiscalizar en ese sentido?
0: Bien, yo quiero indicarles que cuando se da el proceso electoral, la Constitución de la República, la Ley Orgánica de la Democracia, la misma disposición que emite el Tribunal Electoral, el Consejo Nacional Electoral, emite en donde por circunscripciones se sectoriza y se realiza una votación. Por eso es que en 3 años y un poquito más atrás, el 5 de febrero del año 2023, se eligieron en total a 9 concejales, 7 urbanos y 2 rurales. Ahora cambió en cuanto a la urbanidad. La ruralidad se mantiene con 2. Entonces, yo fui candidato para la ruralidad de las 7 parroquias rurales. Entonces, son 7 parroquias realmente que son muy extensas, muy distantes, es. Y ese trabajo que hicimos.
1: Y tienen características diferentes, además.
0: Y cada una tiene su particularidad.
1: Y sus propias necesidades, ¿no?
0: Sus propias necesidades, tienen sus propias exigencias y está bien. Entonces, cuando ya llegamos, prácticamente nos convertimos en concejales de la ciudad. Entonces, trabajamos para la parte urbana y también para la parte rural. Pero sí un poquito más como que escuchamos, como tiene que ser, a la ruralidad, a los dirigentes barriales, a los presidentes de los DAS parroquiales. Estamos escuchando permanentemente para ver las necesidades y luego convertirnos en ese puente para poder hablar con el señor alcalde y decir, miren, esto es lo que están solicitando y vamos apoyando y vamos trabajando. Así y eso es. Lo hemos, esa es la gran ventaja que tenemos como equipo y como familia Avanza y lo hemos logrado.
1: Así es. Entonces, también se lo hace a través de las comisiones, ¿no?
0: Por supuesto, porque en las comisiones hacemos un trabajo súper importante. Entonces, en las comisiones, ejemplo, yo estuve como presidente los 2 primeros años, estuve en 6 prácticamente actividades en diferentes espacios. Como presidente de la Comisión de Riesgos, Seguridad y Movilidad. Una comisión, pero están 3 en una.
1: ¿Ya?
0: Una. 2, estuve al frente del como delegado de parte del municipio y de los concejales en el Cuerpo de Bomberos. Estuve en EMAPA. Estuve como miembro en la Comisión de Transportes. También estuve en el Consejo de Seguridad Cantonal. Entonces, si ustedes realmente revisan todo lo que hemos hecho, es un trabajo bastante positivo, y también en la Comisión de Educación, que es la 6ª comisión que estuve. Y comenzamos a sacar propuestas, y eso es lo que siempre yo indico a la ciudadanía. ¿De qué sirve que la comisión haga un buen trabajo presente si de pronto no tuviéramos el apoyo del señor alcalde? Porque esto es en conjunto, claro, y es el apoyo. Por ejemplo, nosotros pedimos de que lo que es becas, apenas existía $15,000 en el año 2022 de apoyo a becas, $15,000. Nosotros en el 2024 prácticamente se subieron ya a $70,000. Y eso alcanzaba aproximadamente a 278 estudiantes, 278 familias.
1: Que se iban a beneficiar.
0: Lo que hicimos, y que pueden, toda la carrera pueden estudiar siempre y cuando cumplan con los requisitos.
1: Así es.
0: Pueden empezar en el jardín si las condiciones no han cambiado, sobre todo económicas. Pueden estudiar hasta la universidad, y no importa que la universidad esté en Quito, tiene la misma necesidad de estudiar.
1: Claro.
0: Entonces tiene que ser utilizado exclusivamente para estudios. ¿Comprar una laptop en esos estudios? Sí. Alimentación, sí, por supuesto.
1: Movilización,
0: todo eso. Entonces, eso es parte de la ecuación. Y al final tienen que presentar
1: los
0: un informe y ellos pueden ser beneficiarios de en los próximos años de que se den las becas.
1: Qué
0: entonces
1: bien.
0: Hemos trabajado. Y este año 2025 prácticamente terminamos entregando 319 becas, que es muy importante porque
1: es
0: se aumentó a $150,000. Y el 2026 ya se le está anclando al presupuesto general del municipio, que son $156,000. Es decir, vamos a tener más beneficiados, y qué bueno que aprovechen esto. Y somos de los pocos municipios en el Ecuador que, entre otras actividades que sin ser competencia directa,
1: invierten.
0: Nosotros invertimos en lo que es educación,
1: infraestructura,
0: salud,
1: educativa.
0: Estamos invirtiendo en seguridad. Y en cuanto a la parte educativa, son prácticamente en este año van a ser en total $9,000,000 a las diferentes instituciones educativas, que es una competencia directa del Estado, del Ministerio de Educación, y nosotros lo estamos haciendo, porque tampoco nos podemos cruzar de brazos habiendo una necesidad tan grande. Entonces, hemos presentado en ese sentido ordenanza de la Comisión de Becas, hemos apostado con este proyecto, y en cada una de ellas hemos sacado. En lo que es seguridad, en mi periodo, se aprobaron 2 ordenanzas que están aprobadas y vigentes, la ordenanza de seguridad y la ordenanza de riesgos. En transportes, aprobamos en primer debate lo de transportes, está pendiente para que la comisión que está ahora por otros integrantes, el presidente sigue siendo el mismo, puedan ellos trabajar y puedan presentarse también al Consejo Municipal y ojalá en otro periodo se pueda aprobar en segundo y definitivo debate. Y en cuanto a las fiscalizaciones, que es la segunda parte, primero yo fiscalicé la unidad educativa Alfredo Albuja Galindo.
1: ¿Ya?
0: Hubo novedades y se dieron cuenta ahí de lo que sucedió. Segundo, hice la fiscalización a la fiesta de Santos Reyes de San Antonio, que es la ordenanza que yo mismo presenté. Tercero, hicimos la fiscalización del mercado de San Antonio. Cuarto, dos veces hice la fiscalización a la unidad de atención prioritaria Mis Abuelitos, porque encontré irregularidades, lo manifesté y hubo consecuencias. Y la última es a la Liga Parroquial de San Antonio, porque están manejando bienes municipales, bienes públicos, y me refiero al Coliseo y al Estadio en Santa Clara de San Antonio de Ibarra. Entonces, el trabajo está ahí. Aparte de eso, he presentado dos resoluciones.
1: ¿Ya?
0: La resolución del uso debido de la silla vacía, porque lo que dice en el COTAD solamente se hará uso de la silla vacía, pero no explica las razones, cómo tiene que estar...
1: Más a detalle, ¿no?
0: Estar indicando la razón porque está utilizando, que tiene voz y voto. Y la otra fue en este penoso episodio que tuvimos de la paralización de los zimbabureños, en la paralización del mes de septiembre,
1: días.
0: Octubre, que estuvimos paralizados, sitiados realmente. Presenté yo una resolución de Ibarra por la paz. O sea, tenía que haber un manifiesto en ese sentido. Por lo tanto, el trabajo está a la vista, lo que hemos realizado. Entonces, a nivel de ordenanzas, he presentado las 40 ordenanzas que el señor alcalde nos pidió y que nos dio 6 meses. He presentado 40 de 40. He presentado en total 11 ordenanzas personales y hemos presentado alrededor de 12 más a nivel de comisiones. El trabajo está ahí y además 7 fiscalizaciones. Entonces, realmente siendo parte de este equipo, hemos apoyado y seguimos haciendo, porque la elección fue hasta el 14 de mayo de 2027, por lo tanto tenemos un año más aproximadamente
1: para seguir trabajando
0: como se debe, sin esperar realmente ni siquiera que exista ni aplausos ni reconocimientos. Esa es mi opinión muy personal, porque nos eligieron para eso. Esto es nuestra obligación de demostrar con trabajo y con resultados.
1: Qué bueno. Nosotros queremos agradecerle al magíster Galo Zamora, ha hecho un espacio dentro de su agenda para poder venir y dialogar también en este espacio, 60 minutos de verdad, un espacio de la buenísima FM para compartir también la información que la ciudadanía necesita saber. Como usted lo dice, si no se visibiliza, pues la gente piensa que cuál, en dónde se queda el trabajo de los concejales. Vale la pena estos espacios también. Estimado magíster, siempre bienvenido, más bien le comprometemos si tiene alguna otra novedad en otro momento, pues encantados de la vida para recibirle también aquí.
0: Sí, mi querida Sofía, muchísimas gracias, porque realmente es un programa buenísimo y queremos
1: así
0: que
1: se dicen todos los
0: sigamos conversando
1: aquí.
0: Porque el hecho de conversar, dialogar y dar el espacio al entrevistado para que la ciudadanía pueda conocer qué es lo que estamos haciendo, porque a veces es ¿qué hacen? No hacen nada, cogen las redes y dicen no, si no sirve, que no sé. Entonces, lo otro es directamente decir, mire, esto es hecho y lo que se dice aquí realmente vayan y comprueben.
1: Así es. Pero como ciudadanos también, magister, interesarnos en conocer también qué es lo que hacen nuestras autoridades, ¿no es cierto? Para eso fueron elegidas. Más bien, depende también de nosotros como ciudadanos poder interesarnos más en las cosas de nuestra
0: ciudad. Está bien que la
1: ciudadanía
0: nos exija resultados, nos exijan que rindamos cuentas de lo que estamos haciendo para que la ciudad conozca. A veces tenemos una ordenanza, pero no tienen el sentido y no tienen el concepto de eso. Por eso es que normalmente nosotros socializamos las ordenanzas en el sector de acuerdo a la temática. Por ejemplo, si yo hice la ordenanza de Santos Reyes, ¿con quién tenía que
1: socializar?
0: Con la gente de San Antonio. La próxima semana, justamente el martes de hoy en 8, estamos 2 ordenanzas personales, estamos ya en el debate del Consejo Municipal, primer debate, que es sobre la Bienal de Escultura, gente tan hábil,
1: claro,
0: gente que realmente es reconocida.
1: De mucho valor, ¿no?
0: Y eso tenemos que expresar y orgullosos realmente de ser de ese pueblo. Y la otra es Los Inocentes en Tanguarín, que es una comunidad querida que realmente tiene una cantidad de asistentes espectacular. Y por eso es que hemos dividido. La una es la fiesta, digamos, la parte formal de arte, de cultura, que se exprese en la fiesta de Santos Reyes de San Antonio, en la parte principal. Y la otra es lo jocoso, lo divertido.
1: Así es. Lo más lúdico, ¿no?
0: Es justamente en Tanguarín.
1: Qué bueno.
0: Sobre Los Inocentes, que ya está prácticamente aprobada por la comisión, todos los informes favorables, y el día martes las dos ordenanzas estábamos debatiendo. Y el día de mañana realmente es otra que también salió de la comisión, es la de fondos concursables, el apoyo que damos de más o menos $8,000 a cada gestor cultural, a cada artista que ganó
1: este concurso. Que pueda participar, ¿no?
0: Y ya está. La otra que lo hicimos fue justamente Casa Adentro para apoyar a los bienes patrimoniales que tiene nuestra ciudad. Entonces son cosas importantes, y a nivel de la Comisión de Educación también, el día de mañana voy a solicitar que se incluya en orden del día sobre la condecoración por el Día del Empleado Municipal, que ya está designado por nuestra comisión.
1: Así es, qué bueno. A buena hora, tantas estimado magíster, nos faltaría tiempo, más bien agradecerle y comprometerle en otra oportunidad.
0: Sí, muchísimas para que gracias. Solo para finalizar, decirles que hay una persona que todo el mundo le conocemos en el municipio y que más le conocemos como el profesor, el que vende los caramelos ahí. Él se llama César Castro, no nos quería dar.
1: Mira que nosotros por el nombre hubiéramos dado
0: la Comisión de Cultura, Educación, Patrimonio y Áreas Históricas, vamos a solicitar el día de mañana que le hagamos un reconocimiento
1: a
0: una persona que es tan carismática y que ayuda a todo el mundo. Yo creo que él más ayuda que vender los caramelos.
1: Así es, tiene razón.
0: En vida me los reconocimientos.
1: Miguel Sofi,
0: muchísimas gracias.
1: Muy acertado. Gracias, estimado Galito. Nosotros estamos finalizando ya también nuestro espacio aquí informativo. Queremos agradecerles y a todos y a cada uno de ustedes por habernos acompañado. El día de mañana tendremos más información. Esta es una semana corta, venimos del feriado, nosotros también estaremos con ustedes hasta el día jueves, ya saben, en este espacio de 13 a 14 horas aquí en 60 minutos de verdad. Nos despedimos, muchísimas gracias y que tengan una linda tarde, por favor, continúen con la señal 103.9 de Buenísima, tan buena como suena.
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esta tarde espectacular de martes. Estamos ya al ruedo después, obviamente, de un feriado increíble, de un feriado bonito. Para las personas que están preguntando, Chinita, ¿qué pasó? ¿Por qué no trabajó ayer? Wilson Checa, ¿por qué no trabajó ayer? Tranquilo, será feriadito y teníamos que descansar, aunque es un día, sí, nosotros también nos cansamos. El único que trabajó ayer fue Jorge Luis Proaño, quien les acompañó toda la tarde, de 3 a 6 les acompañó con buenas mezclas, con buena música. El único que trabaja, que decía, no, el único que se saca el aire es Jorge Luis Proaño. El único que trabaja en serio es Jorge Luis Proaño. Así nos dicen, así nos decían. Nos estaban hablando a nosotros que por qué le dejamos solito al tigre, pero él fue el que quiso trabajar. Él también tenía su feriado, ¿no es cierto? Pero él quiso trabajar, dijo, no, yo les voy a acompañar a toda la gente que nos está escuchando, les vamos a acompañar durante toda la tarde, obviamente con buena música, y yo creo que tuvieron buena compañía el día de ayer, ¿no es cierto? Pero bueno, nosotros ahora sí ya nos incorporamos, vamos a estar con equipo completo, con todo lo, con toda la devoción del mundo, con toda la alegría del mundo. Estamos aquí, así que les invitamos que se queden con nosotros hasta las 18 horas, 6 de la tarde. Así que les dejamos en buenas manos al ritmo de Jorge Luis Proaño. Quédate con nosotros, bienvenidos y bienvenidas.

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0: son mis audífonos. Muy bien, perfecto. Seguimos, seguimos con un poquito más en esta linda programación de martes. En esta linda programación de martes para algunas personas. Recién estamos iniciando la semana y qué mejor si iniciamos con pie derecho escuchando el Club de la Buenísima. Y para eso también ya déjeme presentar a mi compañero que ya estaban preguntando qué pasó, Wilson Checa. Y está aquí, tranquilos, tranquilas. Ya está aquí, así que vamos con la presentación.
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2: Hola, hola, hola, hola, hola, hola, hola, hola, hola, hola, buenas tardes, señoras y señores, ¿cómo estamos? Nosotros ya estamos ingresando a la radio, a la mejor radio, la buenísima, la 103.9, listos y dispuestos a iniciar esta nueva semana de labores. Hoy estamos ya listos y dispuestos, como siempre, luego de haber descansado 3 días, estamos listos y dispuestos a iniciar la semana, siempre con pie derecho, 100% positivos, para acompañarte, como siempre, como todas las tardes, desde las 15 horas hasta las 18 horas, en el Club de la Buenísima, en este solazo. ¿Qué solazo que está haciendo en la blanca ciudad de Ibarra? Pero bueno, así pasa, así pasa.
0: Eso dice que viene
2: sol
0: más
2: de aguas,
0: feo.
2: Pero no parece.
0: No, que
2: dice?
0: Ya se viene más feo este clima por esto de tema de todo lo que es el fenómeno del niño.
2: El fenómeno del niño es más en la costa, licenciada Tobar.
0: Pero así nos así afecta un poquito.
2: No afecta nada, es en la costa, licenciada Tobar. Pero bueno, estamos listos, bienvenidos y buenas tardes.
0: Muy bien, de la misma forma también estamos ya presentando al tigre, Jorge Luis Proaño.
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0: What's going on? Ahí estamos, Tigre. ¿Cómo le va? Bienvenido. Buenas tardes.
4: ¿Qué tal? ¿Cómo estamos, Chinita? Buenas tardes. Buenas tardes para Wilson Checa y los oyentes de la Buenísima, que está tan buena como suena. Bienvenidos. Nosotros ya estamos aquí en la cabina de la 103.9 para presentar el Club de la Buenísima aquí en este martes, ya el último martes de este mes de mayo, ¿no? Estamos ya en un martes 26 de mayo del presente año y nosotros arrancamos siendo las 3 de la tarde con 30 minutos, así que igual es su reloj. Nosotros damos inicio a esta super programación llamada el Club de la Buenísima.
0: Ahí está el Tigre también. ¿Sabe lo que decían, Wilsover?
2: ¿Qué decían?
0: Nos decían que somos malos compañeros por haberle dejado al Tigre solito trabajar el día de ayer.
2: No lo sé, yo, nosotros no le hemos mandado. Él sabía que es feriado. Así que él quiso venir a trabajar.
0: Él quiso venir.
2: Ya no es culpa. Ni el chico Cárdenas no ha venido a trabajar, ¿no es cierto?
0: La mujer no la deja.
2: No, no, lo que pasa es que yo también... Hace mucho tiempo quise venir a trabajar los feriados, pero no es lo mismo. La gente sale, licenciada Tobar.
0: Claro,
2: la gente no
0: sale.
2: Escucha radio. Por eso de ahí dije, me tomaré los feriados mejor.
0: No, pero por palabras mismo de Chico Cárdenas, dijo, mi mujer no me dejó.
2: No, ayer dijo que no. Que
0: le ha dicho, ahora sí te quedas conmigo y me sacas a pasear, porque es feriado.
4: Ah, y también el Peque también había dicho que no, vea, cojamos unos feriados.
2: Claro, es feriado.
4: Y que le había dicho,
2: feriado.
4: No, pues que hábleme, Peque, si no para ir con el Sambo, le había dicho. Creo que el Sambo también, creo que le había dicho que no hay chance. Ahí también era.
2: Por eso él no vino.
0: Ahí sí, no.
2: Hay que tomarse los feriados, háblense.
0: Claro, cuando hay feriados y se puede descansar, se descanse.
2: Claro que sí, descanse.
0: Aunque nos digan, ¿y qué hacen los de la radio? ¿Para qué quieren trabajar si no hacen nada? No, también hacemos.
2: Claro que
0: también
2: sí.
0: También queremos descansar un poquito, estar en la casita.
2: Saben decir que hasta robar es trabajo, licenciada Tobar.
0: Cierto,
2: ¿sí o no?
0: Cierto.
2: Así que todo es trabajo en la viña del Señor. Así que hay que tomarnos feriados también, licenciada Tobar.
4: El que
2: así
4: sí que... me sorprendió que trabajó fue Alex Males, vean.
2: Llegó a la cierto. Cierto que ayer le vi que ha trabajado.
0: Es al revés, ¿no? Días laborables, lo que no
4: sí
0: trabajo.
4: Pero si en días normales no vienes, hermano, le digo. Y se imagínate, le digo, en feriados vienes, vamos.
0: En días laborables no trabaja y en feriados si quiere.
2: Algo de este nieve, algo de este vivido, claro. Eso es cierto.
0: Pero bueno, mire, esto de los feriados ya uno ya se va disfrutando y todo lo demás. Ahora nos quedan todavía 5 feriados en lo que queda del año.
2: El tigre dijo que ya no había más feriados.
0: No, sí nos nos quedan 5 feriados en lo que queda del año.
2: A ver, ¿cuáles son, licenciado?
0: A ver, el siguiente. El próximo feriado va a ser el 10 de agosto, que es el primer grito de la independencia
2: es nacional, ¿sí? Feriado nacional. Ajá. Correcto.
4: La segunda semana de junio también por el Día del Padre debería ser feriado.
2: Claro, bebé, y nada.
0: Aquí las leyes no dicen nada del Día del Padre.
2: Siga, licenciada.
0: Después se viene, obviamente, lo que dijo usted, don Wilsover, que es el 9 de octubre, la independencia de Guayaquil.
2: Ese es feriado nacional. Siga.
0: Después, seguidamente, se viene el 2 de noviembre, que es el Día de los Difuntos.
2: Así es.
0: El 3 de noviembre, independencia de Cuenca.
2: Claro que sí.
0: Y finalmente, el 25 de diciembre, que
2: Navidad
0: es las Navidades.
2: Fin de año, sí, señor. O sea, ¿cuántos nos quedan feriados?
0: 5 feriaditos.
2: Correcto. Entonces,
4: y a tener en cuenta que ya prácticamente ya vamos a entrar ya al sexto mes, porque esta semana ya culmina lo que es este quinto mes, como es mayo, ¿no? Igual imagínense, ya vamos a entrar lo que es a junio, prácticamente ya entramos lo que es en el tema ya directamente lo que es el mundial, que como igualmente decíamos, estamos en un conteo regresivo que faltan exactamente 16 días para esta cita mundialista.
0: Ya 16 días.
2: Falta poquito para el mundial. Se viene el mundial, sí, señor.
0: Y eso que ya han salido, bueno, los convocados para los amistosos.
2: Claro,
0: ¿no?
2: Que sí, licenciada, pero para. Hay unos convocados que están para el amistoso del 30 de mayo, o sea, del próximo sábado. Uh-huh. Y luego sí, ya viene la lista definitiva que va a dar a conocer el 1 de junio.
4: Sí, así que rápidamente.
2: Con esa lista.
0: Con 26 jugadores dice que van a hacer la lista.
2: Claro.
4: 25-26.
2: Son 25-26 que todas las selecciones tienen que convocar, licenciado.
4: Exactamente, bueno, la selección ecuatoriana de fútbol juega lo que es este día sábado, ¿no? A
2: sabadito,
4: las 7:30, hora ecuatoriana, juega Ecuador versus Arabia Saudita. Juega en Nueva Jersey, Nueva York. Y de ahí después igualmente juega el domingo 7 de junio frente a Guatemala, que serían los últimos partidos comprobatorios que igualmente tratarían de cuidarse también varios jugadores, porque cabe decir que ya en este caso es en el arco Galíndez, es indiscutible, lo que es Hincapié, Pacho mismo, Moisés Caicedo, Ener Valencia son parte de la partida hoy por hoy para el mundial, que esperemos nos libre de todo tipo de lesión a los jugadores para hacer un gran mundial en este 2026.
2: Sí, señor, para el 7 ya irán todos los convocados, ya los 26 convocados para el mundial, licenciado Eduardo. Así es que vamos a ver qué sucede el 1 de junio. Todo mundo va a estar expectante de los jugadores que estarán en la selección ecuatoriana. Eso. También ya están, próximamente darán a conocer los convocados para la selección española y así sucesivamente, licenciada.
0: Claro, porque hay gente que se estaba confundiendo, que estos convocados decían que ya eran para
4: el 1 de junio.
2: El 1 de junio da a conocer la lista definitiva, licenciada.
4: Justamente
2: Tobar.
4: El próximo lunes que viene, ese día se va a dar lo que es los convocados ya reales, los 25-26 convocados que se deben así dar, es. ¿No? Para la cita mundialista en este 2026.
2: Yo quisiera pedirles un favor, yo sé que ni me van a escuchar, ¿no? Pero pedir a todos esos. Los que son periodistas deportivos, licenciado, no estarán diciendo, ¡ay, de gana le convoca a este! Harán el favor de enviar buenas energías, así le convoque a un jugador que nunca ha jugado. Dejarán de criticar, por favor, a los que son periodistas deportivos, licenciado Tobar. De mi parte. Todos
0: dele
2: son buenos, licenciada.
4: ¿Sí? Eso ya así es normal, pero eso pedir igual también eso es parte de las polémicas, es parte del marketing mismo como sí, tal, ¿no? Para llamar la atención. Que igualmente, o sea, yo también comparto la idea de Wilson, que igualmente dejémosle trabajar el cuerpo técnico, dejémosles que los chicos desarrollen, hagan las cosas bien, porque si es que gana uno, ganamos todos, así como tal, igualmente, que esperamos que en este año, en este 2026, la selección ecuatoriana de fútbol siquiera aspira a unos cuartos de final, que sería lo recomendable, porque hoy por hoy hay una buena plantilla.
2: Cuartos de final ya, con eso ya me chumo yo.
0: Ya sabía que iba a decir.
2: ¿Qué pasa, licenciado?
0: Sabía que iba a decir.
2: Es un logro, licenciado. Es un logro que la selección pase a cuartos de final. Dios quiera que sí, licenciado.
4: Y si avanza un poquito más, que bienvenido.
2: También me chumo.
0: Se imagina que después digan una final Ecuador con cualquier otro país.
2: Por ahí dicen que Ecuador puede llegar no solo a cuartos, sino. Un poquito más, licenciada.
3: ¡Viejo loco!
2: Vamos a ver qué sucede. Vamos a ver. Viejo este. Bueno, señoras y señores, estamos listos para iniciar nuestra programación. 15:37 minutos. 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
2: Sí, señor.
4: Y a la Feria de Transportes de Alex Manes.
2: Yo creo que por eso vino. 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
4: Circo sí, Los señor. Bombitas.
2: No. Circo Neverland.
0: Ahí están pilas. Por concretar.
2: Sí, señora.
0: ¿Qué están esperando? No piensen
2: sí,
0: mucho.
2: Yo creo que sí, va a haber, si es que ya concretan, va a haber, vamos a tener pases de cortesía para que se vaya al circo y vaya Wilson, a disfrutar y todo eso.
1: Bombita checa.
2: Así es que pilas.
0: Sería bueno, ¿no? Porque bueno, ya se viene también nuestro día. A los que tenemos un niño dentro.
2: A usted sí. Bueno, usted sí tiene una niña dentro. Ese es visto ya, licenciada.
0: Todos tenemos un niño dentro, por eso le digo.
2: Pero usted sí tiene, pero.
0: Pero más adentro.
2: Ah, más adentro. Ah, no, claro que sí, licenciada.
0: Todos tenemos así. Los que tenemos caritas de niña también, obviamente. Ya se nos viene el día del niño.
2: Tenemos, dice. Calle, vea usted ya, déjese. Vea, licenciada, le voy a decir algo. Usted ya no va a ser niña, no tiene cara.
0: Déjeme
2: de...
0: Déjeme fantasear.
2: Está fantaseando. Fantasee, licenciado.
0: Déjeme fantasear. Yo sé que
2: la
0: tengo
2: China
0: mis 20...
2: tiene carita de niña. Eso, ahí
0: sí.
2: Está bien.
0: Ya, yo sé que tengo mis 24 añitos bien puestos, pero... Pero
2: 24 años, no mienta, licenciada Tobar. Usted ya va a tener 30 años, deje de ser así. Usted en enero cumple ya 30 años, licenciada Tobar.
0: Yo voy a tener 20 siempre. Ah, ya, nada más, sí. 20
2: bueno,
0: siempre,
2: no,
0: 20 nada
2: siempre,
0: más.
2: Sí.
0: Yo
2: bueno, entonces, póngase en las salas, 15:40 minutos. Estamos iniciando así nuestra programación en este martes, segundo día de la semana. Hoy viene doña Rosy Males. Sí, viene. Sí, ¿no? Correcto, entonces nos vamos a la pausa.
0: A la expectativa de que traiga. Llevo el memo.
2: Así es, no. Si es que la Rosy hoy trae pollo, la otra semana,
4: a semana le damos
2: otra
4: pollo.
2: Semana, pollo.
0: Nos va a salir caro ver a este paso.
2: Vamos a la pausa, regresamos.
4: Estamos en Club de la Buenísima.
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0: 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Ojo, el programa más divertido de las tardes, el único que te hace poner feliz, el único que te hace olvidar de todas tus locuras, de todas las cosas malas que te están pasando en la vida. Nosotros siempre estamos aquí. ¿Quieres sonreír? Quédate con nosotros hasta las 18 horas.
1: Ha habido temblor, licenciada Tobar, hace 3 horas exactamente en Chile, 6.9. Tremendo, fuertecito. Sí, fuertecito. Allá en Chile se ha sentido hasta partes sur de Perú, licenciada Tobar. Tremendo temblor y aparece casi terremoto, licenciada Tobar.
0: Está fuertecito. 6.9,
1: licenciada Tobar.
0: Y a 6.9. 7, y a 7.
1: Claro, 7 prácticamente, licenciada sí. Tobar.
2: Y sobre todas las cosas, siempre se ve allá en Chile,
1: en
2: ¿no?
1: Chile,
2: que hay la mayoría de temblores.
1: En Japón también, o en China. Sí. En Japón también. Es, bueno. Creo que esas partes son donde están en el cinturón de fuego, licenciada Tobar.
0: Bueno, no es por ser mala, pero...
1: Ya va.
0: Sí. No, es por ser mala.
1: No irá a ser malagüera, licenciada Tobar.
0: No, es por ser mala, pero digo, terremotos así, que siga habiendo allá. No
1: ah,
0: aquí.
1: Ya. Nosotros,
0: que siga habiendo allá,
1: licenciada
0: no
1: Tobar, nosotros vivimos felices por acá. Tenemos malos gobiernos, tantas cosas, pero acá vivimos felices. No hay ni terremotos, no hay
0: tsunamis,
1: no hay guerras, no hay nada, licenciada Tobar, ¿sí o no?
0: Cierto.
1: Así
0: es.
1: Que,
0: más que
1: hay
0: todo,
1: que agradecer, no licenciada Tobar.
2: No hay ni gasolina tampoco.
1: No hay ni gasolina,
0: no hay
1: gasolina.
0: No hay gata, no
1: ahorita hay gasolina.
0: Pero vivimos felices.
1: Sí, en serio. Llega sí. Su presidente el domingo, habla 15 minutos y acabó, se fue a su casa él. Capo
0: ¿qué
1: ese
0: hay? Man. ¿Será verdad de lo que le estás diciendo?
1: ¿De qué? ¿Qué es?
0: No sé.
1: Sí.
0: Es que no hay tanta cosa, o sea, y...
1: No ve lo que pone en meme, por eso me río, o sea, el papá de su pana dice, no entiendo, dice, mi hijo también se pega los botones de las sacos. Háblense, son locos, ¿no? Son locos, Dios mío.
0: Por eso digo, cuando quieren un buen meme, llamen a un ecuatoriano.
1: Sí. Si quieren memes, los ecuatorianos son unos bestias para un meme.
0: Número uno para
1: ¿sí
0: los memes.
1: Sí o no, licenciada.
0: Sí, para
1: bueno,
0: golpear y todo.
1: Así que vamos ahora sí con nuestros queridos padrinos. 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
1: 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Red Six, señor. 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
0: Dale. 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
1: 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Qué rico. Muchas gracias, don Brian. Bien, señoras y señores, rápidamente, antes de irnos ya a la pausa, porque ya está con nosotros Rosimales. Estos son los 22 que prácticamente van a ser convocados a la selección ecuatoriana, licenciado. A falta de 4.
0: A ver, los que para allá el
1: ya,
0: mundial.
1: Ya, sí, conversé ya y me envió esta
0: ya
1: lista.
0: Conversé,
1: mi pana Willy Espinosa. Escuche, él trabaja en el Día del Norte, en los deportes. Los que ya están convocados y siempre han convocado son estos jugadores, rapidito. A Hernán Galíndez, Gonzalo Valle, Ángelo Preciado, José Hurtado, William Pacho, Félix Torres, Joel Ordóñez, Jackson Poroso, Piero Incapié, Pelvis Estupiñán, Gonzalo Plata. Bueno, Jackson Poroso nunca le han llamado a las eliminatorias, pero les llevan al mundial, ¿verdad? Dios mío. Raro, ¿no? Incapié. Ya va. Hable serio, licenciado Tobar. Bueno, Pelvis Estupiñán, Gonzalo Plata, John Chiboa, Moisés Caicedo, Daniel Castillo, Alan Franco, Jordi Alcibar, Pedro Vite, Alan Minda, Nilson Angulo, Kevin Rodríguez, el pana del Tigre, Ener Valencia y Jordi Caicedo. Solo faltan 4. Ahí estamos en expectativa quién va a llevar el...
0: No dijo Valencia.
1: Sí está Ener Valencia.
0: No dijo Ener Valencia.
1: ¿Cómo no va a estar Ener Valencia? Ahí está Ener.
2: ¿Cómo no va a estar el Chivo?
1: ¿Cómo no va a estar, licenciado Tobar? Si es el único delantero que tenemos, bueno.
0: Estoy pensando en
1: el serio, son así, licenciado.
2: Igual también parte de las cosas es que ya la mayoría igual también ya se están concentrados en Nueva York, ¿no?
1: Ya
2: los jugadores, salvo lo que es en este caso de lo que es William Pacho y Piero Incapié, que se juega en la final de,
1: ellos están con sus equipos.
2: De lo que es igualmente la final de la UEFA Champions
1: League,
2: que
1: sábado,
2: se juega,
1: ¿no?
2: El día sábado, hora ecuatoriana, 11 del medio de la mañana.
1: A las 12 va a jugar.
2: 11 de la mañana, hora de Ecuador.
1: ¿Seguro?
2: 11 de... Sí, ya.
1: Ay, 11 de la mañana, salgo de la radio, me voy a ver la final de la Champions. ¿Quién cree que va a ser campeón? ¿O quién quiere que sea campeón usted ya?
2: Quisiera que se la lleve Pierito Incapié, ya también. Que igual el anterior año pues
1: ya ganó,
2: se la
1: Pacho,
2: llevó Pachito,
1: ya.
2: Pero en este caso, o sea, un equipo más formado y todo, pues lo tiene el PSG, ¿verdad?
1: Sí, sí, claro. Es que si PSG es una bestialidad
2: está
1: de equipo.
2: Está como la radio imbatible.
1: Yo también quisiera que sea el Arsenal, pero pensé que es una bestialidad.
2: Pero lo que sí sabemos es que un ecuatoriano va a seguir haciendo historia, va a ser campeón.
1: Sí, sí, sí. ¿Usted quién cree que sea la Deportivo La Florida o qué?
0: No, pues si es que está Incapié, que gane Incapié.
1: Solo por el...
0: Vea lo que oculta una pantaloneta.
1: ¿Qué?
0: Denle una licra, sí, por Dios, para que juegue. Ahí. Le apuesto que
1: a Jennifer.
0: Si juega con licra Incapié, yo me veo todo el partido.
1: A Jennifer, primero, ¿quién quiere que sea campeón? ¿Arsenal o PSG?
3: Me gustaría, igual que ustedes dicen, que Pierito Incapié gane, porque pues William Pacho ya ganó.
1: Ya ganó, ¿no es cierto?
3: Pero el PSG tiene mejor equipo.
1: Toditos, dice. Y ahora la otra pregunta. ¿Le vio al Incapié sin pantaloneta?
3: Claro, obviamente.
1: ¿Qué tal?
0: Bueno, ¿no?
2: Agua morbosa.
1: Sí, qué bestia, solo eso, man, qué bestia.
0: Es que los ojos se hicieron para ver, y justo que está ahí, pues obviamente no nos podemos hacer de...
1: ¿Usted ve, qué ve en un hombre? ¿Las nalgas?
0: No. Así, la verdad, yo siempre le he dicho, lo primero que veo en un hombre es los ojos, lo primerito.
1: Los ojos, ya. ¿Sí? Y después las nalgas.
0: Después ya, obviamente, sí les veo.
1: ¿El del frente ve?
0: No.
1: Después de eso ve.
0: Pero primero es...
1: ¿Usted qué ve en hombre, Jennifer?
0: La retaguardia.
1: A ver, Jennifer, ¿qué ve usted en hombre?
0: Pero en serio.
1: ¿Qué ves? Si ella siempre habla en serio, pues. ¿Qué ve en hombre, Jennifer?
3: La sonrisa.
1: Ve, la sonrisa. Y de ahí, lo que venga.
2: El paquete.
1: Ve, ahora viene también don... ¿Cómo se llama el...?
3: Edwin.
1: Don Edwin también el día de hoy, va, Dios mío. Hoy vamos a tener una reunión.
2: Reunión reunida.
1: Fenomenal, fenomenal. Bueno, vamos a la pausa y regresamos ya con Rosimales. Hoy vamos a hablar también con Edwin, con Jennifer y con toda la familia que ha venido el día de hoy. Vamos a la pausa, regresamos.

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0: colitador, Wilson Checa.
1: Ok, señoras y señores, gusto saludarles. Ya estamos en La Buenísima, la 103.9. Estamos de vuelta y como todos los martes, tenemos a nuestra querida invitada el día de hoy. Como siempre está con nosotros Rosy Males, como siempre viene a hablar un poquito de algo importante y también nos va a leer las cartas en esta tarde también. Hoy también viene con su esposo, Don Edwin, que también es otro especialista, lo que es...
2: Otro terapeuta.
1: Sí, terapeuta, sí, señora.
2: Cada quien tiene su especialista.
1: Así es. No le diga mandarina, por favor. Don Edwin. Bueno, vamos con la presentación, Jorge Libraño.
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1: Señoras y señores, pero antes, licenciado Bar, ¿qué vamos a hablar? ¿Hoy qué hablamos?
2: Muy bien, más que todo de un tema, es como una invitación se puede dar a la gente, ¿no? Que vamos a hablar sobre la reapertura de Mulmantra.
1: Allá.
2: Para que la gente sepa también qué es Mulmantra. Hay gente que todavía no sabe lo que conlleva lo que es Mulmantra, qué es lo que hacen en Mulmantra y un montón de cosas.
1: Correcto.
2: Así que mi querida Rosy, bienvenida, buenas tardes.
3: Buenas tardes, feliz de estar una semana más con todos. Saludarles a todos los que nos escuchan semana a semana y agradecerles porque sé que son parte de este programa y de hacernos siempre crecer más también en Mulmantra, porque muchos de nuestros radioescuchas se acercan aquí a Mulmantra, no han ido. Entonces también agradecerles y hacerles una invitación, porque son parte de este proceso importante de nuestra vida, la reapertura de nuestro espacio de sanación, que como yo he dicho, está diseñado con mucho amor para cada una de las personas que lleguen allá, para que tengan más confort. ¿Por qué reapertura? Porque dicen, bueno, Mulmantra ya existía, pero para las personas que no conocen Mulmantra, antes era un espacio súper pequeñito. Me acuerdo que antes atendíamos acá en la ciudad de Ibarra.
1: Yeah.
3: Y nuestros pacientes nos pedían que les atendamos en nuestra casa. Y era como un poco incómodo, ¿no? El espacio, porque era en nuestra sala, en la sala de nuestra casa.
1: Yeah.
3: Luego, con lo de la pandemia, abrimos un espacio en un cuarto súper chiquitito, que entraba apenas la camilla y nosotros, los terapeutas. Y bueno, y todo en la vida han sido cambios y poco a poco fuimos creciendo. Luego habilitamos un espacio en la casa un poco más grande y sentíamos que aún hacía falta ese espacio mucho más grande, con mucho más amor, porque siempre se les ha atendido así, y ahora es una casa completa, todo para los pacientes, para que se sientan cómodos. Se ha diseñado un espacio de sanación con una cascada hermosa para que puedan ir a meditar, para que puedan conocer espacios verdes. O sea, una comodidad y un confort. Y yo creo que este es un sueño realizado, un sueño mío y el de mi familia, porque mi vida ha dado unos cambios maravillosos. Y decirles a todos que los sueños sí se logran, sí se pueden cumplir. Como yo les digo, era una bodega, literal, era una bodega pequeñita, como muchos emprendimientos o muchas grandes empresas dicen, inicié en el garaje de mi casa, ¿sí?
1: Sí. Yeah.
3: Nosotros también lo iniciamos así. Y ahora es un sueño grande, hemos crecido, ahora hacemos terapias online, somos internacionales. Este fin de semana también pude tener una certificación más como la mejor alumna de la clase.
1: Muy bien.
3: Pues son cosas muy grandes, ¿no? Y esta preparación que le hacemos constantemente, este crecer en espacios, en conocimientos, todos como terapeutas, porque no soy solo yo. Si bien es cierto, siempre es la que está, la que todos le ven o la que está al frente, pero detrás de todo esto hay un equipo maravilloso que son mi familia. También tenemos a Melanie, que ustedes ya le conocieron, que también es parte de este equipo. Entonces, decirles que simplemente todo lo que sueñen se puede cumplir, siempre que nosotros estemos pensando en positivo, cambiando nuestras creencias, nuestros pensamientos, y hacerles la invitación para que puedan acercarse a ese espacio, conocer, a compartir con nosotros este sábado 30 van a haber sorpresas, meditación, van a haber regalos, van a haber premios, van a haber descuentos. O sea, va a ser una locura realmente, ¿no?
1: Rosy, hoy Mul Mantra, ¿con qué servicios nomás cuenta, aparte de las limpias y tantas cositas? ¿Qué servicios
3: bueno,
1: nomás tiene?
3: Mul Mantra tiene un sinnúmero de beneficios.
1: Ya,
3: sí, terapias físicas, emocionales, cada uno en nuestra rama, ¿sí? Para las personas que conocen este tema de registros akáshicos y las que no, es abrir como el libro de tus vidas para saber qué patrones vienes repitiendo y poderlo sanar. También muchas personas han escuchado el tema de constelaciones familiares, también se lo hacen Mul Mantra, que les llama mucho la atención. También este tema de las limpias, que dice Wilson, es una liberación de tu cuerpo energético. También tenemos baños, pero no son como las limpias comunes que
1: los
3: normalmente
1: que hacen otras
3: están
1: personas,
3: acostumbrados,
1: claro,
3: como hacen los chamanes o los brujos. Nosotros hacemos una liberación completa de tu cuerpo emocional, físico y energético. Entonces ya es algo más maravilloso donde tú lo puedes sentir, donde se ven los cambios. Sí, también damos transformación de vida, damos terapia de pareja. Edwin da reflexología, también da masaje, terapia emocional.
1: ¿Qué se trata la
3: reflexología?
1: Ver,
3: pues ahí que habla el experto.
1: Bueno, vamos a saludar también con don Edwin, que también nos visita aquí en los estudios de La Buenísima, la 103.9. Don Edwin, buenas tardes, bienvenido a La Buenísima.
4: Buenas tardes, un placer estar con ustedes. Wow,
3: peleaba no con los micrófonos.
4: Nunca este. Y sí.
1: Primera vez
4: sí,
1: en una radio.
4: Vez,
1: ya,
4: primera correcto. Vez.
1: No, sí. Pues Rosy, porque no le ha traído, Rosy, Dios mío.
3: No quiere.
4: No. Exacto, no me gusta, pero ahí vamos. Y
3: ya le pone más nervioso.
4: Y como les di, como me dicen, preguntando sobre la reflexología. A ver, nuestro cuerpo.
1: Ya.
4: Se refleja en la planta de nuestros pies y en el de las manos.
1: Ya.
4: Me especializo en la planta de los pies para ver cada dolencia que hay. Cada punto de nuestros pies refleja un órgano de nuestro cuerpo.
1: Ya.
4: Entonces nosotros, ejerciendo presión y haciendo masajes, logramos aliviar ese dolor. Sí, dolor de cabeza, dolor de oídos, de garganta, gastritis.
1: Y en la pierna, y en el pie le puede ver la enfermedad que tiene también, ¿no es cierto?
4: Claro.
1: Ah, ya, correcto.
4: Se va
1: ya.
4: Donde hay más dolores del órgano que está afectado. Colon irritable, problemas de próstata, de ovarios, de muchas cosas, muchas
3: de todo
4: cosas.
3: El cuerpo.
4: Todo el cuerpo se refleja en
1: ya,
4: el cuerpo.
1: Correcto.
4: Y mediante la reflexología vamos aliviando, mediante sesiones programadas vamos aliviando todo ese dolor.
1: Correcto. Y hay mucha gente que va por esto de la reflexología. Sí, ¿no es cierto? Y hay mucha gente que le, usted ha visto la enfermedad del pie y ustedes mismos le han sanado, ¿no es cierto?
3: Así
1: es. Así
3: es.
1: ¿No es cierto?
4: Ajá.
1: Correcto.
3: También tenemos.
2: No se sabe, ¿no?
3: Sí, también tenemos.
4: El masaje terapia emocional, que igual haciendo presión en ciertas partes del cuerpo vamos liberando la emoción. Hay sentimientos de dolor, de tristeza, de miedo, y vamos liberando todo eso. Hay pacientes que se conectan con ese momento, con la emoción, y no paran de llorar.
3: Y es liberar.
4: Y llorar es liberar toda esa energía.
1: ¿Y usted
4: que
1: cómo se
4: acumulada?
1: Siente cuando la gente está llorando ahí? ¿Usted no siente ganas de llorar también?
4: Es acompañarles,
3: también, ¿no?
4: Es contenerles.
1: Claro que sí.
4: Es ayudarles a la contención, es reconocer esa emoción.
1: Uh-huh.
4: E igual es liberando esa emoción para que ya no les afecte más.
1: Así
4: para
1: es.
4: Para que vayan aliviando.
2: ¿Ha habido algún paciente que usted está justamente haciéndole toda esta terapia y a usted le llega ese dolor de la gente? O sea, la gente, ellos no lloran, pero a usted sí, o sea, se siente ese dolor de la gente.
4: Claro, siempre. Para empezar, cada terapia nos conectamos física, emocionalmente, energéticamente con los pacientes. Por eso nos diferenciamos de todos los demás, porque nos conectamos con ellos y sentimos. Y sentimos todo lo que ellos sienten.
2: O sea, ¿y eso se puede solo en ese sentimiento tal vez de llorar, o puede ser en cualquier otro sentimiento que tal vez tengan rabia, tengan tristeza?
4: Claro.
2: O sea, ¿también se siente
4: sí,
2: eso?
4: Sí, se siente todo eso. La ira, el dolor, el arrepentimiento, el resentimiento de las personas.
2: ¿Esto tiene que ver también algo así como la acupuntura que dicen, o es totalmente diferente?
3: La acupuntura es con agujas.
4: Exactamente. Ajá, la acupuntura lo que hace es bloquear los nervios. Bloquea
3: para que no sienta el dolor.
4: El mensaje de dolor que hay. Sí, eso así en la acupuntura. Entonces nosotros vamos un poco más allá. Al descubrir la emoción. Al
3: y sanarla.
4: Sanar desde la raíz la dolencia.
1: Bueno, entonces, don Edu, ¿qué le diría a la gente que hay personas, como le he dicho a Rosy, que no creen en eso, no creen en lo que hacen ustedes. ¿Qué le diría a la gente para que les visiten?
4: Tienen una idea equivocada, tienen una idea que nosotros somos como brujos.
1: Eso, correcto.
4: Y no, nosotros, como mi esposa siempre ha dicho, somos terapeutas en bienestar y salud, avalados por el Ministerio de Salud. Y sí, que vayan, nos visiten, vean, palpen, sientan lo bonito que es cada una de estas terapias.
2: Comprueben lo que realmente es.
4: El Reiki es maravilloso para ayudar a todo eso. Nos especializamos en eso, en terapias de Reiki. Barras Access también
3: hago yo.
1: Correcto. Muy bien, entonces, invitarles a todos ustedes el sábado. ¿Qué horas? ¿Qué nomás va a haber? ¿Desde qué horas iniciamos
3: el sábado,
1: con la reapertura?
3: A las 10 de la mañana se va a hacer la inauguración, el cortecito de la cinta, se va a bendecir el espacio.
1: ¿Quién va a cortar la cinta?
3: ¿Quién? No sé. El que sea.
1: El Alex Males
3: no está invitado.
1: No, porque hay en lugares que sabes, el alcalde, los concejales, hoy va a cortar mínimo Rosy Males.
3: Claro, obviamente.
1: Usted tiene que cortar,
3: ¿no?,
1: la cinta, ¿no es cierto?
3: Van a estar personas maravillosas acompañándonos, obviamente, seres de luz.
1: Correcto.
3: Los invitados especiales son nuestros ángeles. Créanme que van a sentir la energía maravillosa de ellos. Vamos a trabajar con terapias emocionales a los pacientes que estén ahí para que puedan sentir el cambio de esto. Es una muestra, una pequeñita muestra de todo lo que hacemos. Se van a rifar ahí algunos premios de parte del centro terapéutico. También van a haber muestras gratis. Bueno, va a haber un poco de novedades, cosas que también nosotros hacemos ahí mismo en Mul Mantra, ¿no? Para que puedan probar todo lo holístico y todo eso.
1: Hoy por hoy, entonces, Mul Mantra ya tiene todo, entonces, para que esté más confortable, me imagino camillitas y tantas cositas.
3: Sí,
1: hoy tenemos todo, entonces.
3: Todo,
1: o sea,
3: claro,
1: no hace falta
3: hasta
1: nada.
3: Tienen la cocina solo para los pacientes, para que se tomen un café, para compartir, para todo. Entonces, tenemos todo ahí.
1: Sí.
2: Qué bonito,
1: entonces,
2: o sea, esto, bueno.
1: Como Rosy dijo que va a haber gente maravillosa ese día, ¿a qué horas vamos?
3: A las 10, obviamente, correcto, por eso mismo estoy diciendo, va a haber
1: gente maravillosa. Así dice Rosy, así dijo, va a haber gente maravillosa y me imagino
5: que se vea. Que
1: ahí está, Dios mío.
3: Porque luego no cumple, ¿no es cierto? O sea, uno le invita y no va.
6: Pero dijo Ángeles de Luz.
4: Ni para los limones, ni para los aguacates, nada.
3: ¿No ve?
6: Y sobre todo Ángeles de Luz, dijo.
3: Por eso están aquí estos seres de luz que alegran la vida de las personas, entonces son seres de luz.
1: No, me imagino que cuando... Yo vamos a decir a don Edwin, me pone nervioso don Edwin. Cuando Rosy y nosotros a veces estamos aquí en la radio y venimos tensos, venimos un poquito de la calle, medios tensos. Y sabes, llega Rosy y nos, como que nos baja, ¿no? La intensidad, ¿sí o no, licenciada Tobar?
2: No,
1: nos ha pasado eso, ¿no es cierto?
2: Hablar con Rosy es bonito.
1: Así es.
2: Y ahorita, o sea, me pongo así, ahorita como se habla con don Edwin, él también tiene esa facilidad de palabra, como
1: sí,
2: que te quedas
1: claro
2: escuchando
1: que sí.
2: Y es como que te alivia. O sea, te alivia, no sé, y es algo así bonito.
1: Y me imagino que ingresando a Mul Mantra se va a sentir lo mismo,
3: sí,
1: ¿no es cierto?
3: Sí. La verdad claro que sí. Muchas personas que han ido estos días, que ya está terminado realmente, me decían, se siente un... Y no son pacientes, son una paz. Yo me quiero quedar aquí, oiga. Le digo, sí, esa es la idea, ¿no? De que se sientan en paz acá y de que miren, palpen que aquí sí se puede sanar y que aquí hay solo luz.
1: ¿Qué hacen los dos para que se sienta la paz de ahí? ¿Qué hace?
3: Vibrar en amor.
1: Eso, correcto.
4: En paz.
3: Siempre dar de lo que tenemos en nuestro corazón, que es mucho amor para los demás. Ese amor que se entrega a la comunidad sin juzgar a nadie, ¿sí? Entendiendo, porque Mul Mantra significa todos somos uno. Entendiendo que no hay nadie más que nadie y nadie está abajo de nadie. Todos somos iguales desde el amor.
1: Don Edwin, ¿qué?
4: Igual, justo mi nena me decía hacerles acuerdo de nuestro nuevo segmento de Patitas de Luz. Ahí también van a estar nuestras dos perritas, Luna y Kira, que son unas
3: parte importante.
4: Son unas traviesas, pero son parte importante también en nuestra familia. Son parte de nuestra familia. Son esos peluditos tan queridos.
3: Correcto. Que también entregan amor a los pacientes, porque son las primeras que salen
4: a
3: recibirles.
4: Salen a recibirles.
1: En nuestros hogares, ¿qué se puede hacer para tener así esa paz cuando ingresa, cuando usted viene a la radio o cuando uno se va a un mantra? ¿Qué tenemos que hacer nosotros para tener eso? ¿Lo mismo que hacen ustedes o qué hay que hacer?
3: Yo creo que todas las personas primero deben trabajar en su amor propio. Desde ahí parte todo. Yeah. ¿Sí? Entonces, ese amor propio que yo emano también se esparce por mi espacio, por mi hogar, por mi casa. No peleé en la casa, peleé en el parque. Sí, una de las cosas, porque sí, porque se afecta mucho la energía cuando nosotros tenemos problemas o discusiones, que a veces sí pasa, porque yo he dicho, el hecho de que nosotros estemos en este camino de luz no quiere decir que no me enoje, no quiere decir que no llore, no me quiere decir que, sí, que Edwin claro. no me saque de quicio a veces.
4: A veces.
5: Hombre.
1: Pero
3: es hombre.
4: Es los martes, a veces los miércoles.
6: Mira que ahora ya estamos 3-3.
1: Ahora estamos 3-3. Por si acaso, Rosy, por si acaso. Cuando entonces, ustedes están por enojarse, ¿qué hacen ustedes en ese instante?
3: Creo que lo mejor es respirar.
1: Ya.
3: Sí, la respiración es parte importante y sí reconocer la emoción, porque no me la puedo guardar, porque eso me enfermaría. Decir, estoy molesta, estoy enojada. Salgo y camino un rato y regreso y aclaro la situación. Le digo, mira, esto, esto y esto no me gusta, me lastima, me duele, me enoja.
1: Bien.
3: Hablarlo es importante, ¿no? Porque hay muchas parejas que se enojan y después la reconciliación en la cama, pero esa herida quedó ahí, ¿sí? Entonces es en relación a pareja. En relación a familia, hijos, igual. Porque los hijos, créanme, que hacen enojar, Wilson, ¿sí o no? También se hacen enojar.
1: Por supuesto.
3: Entonces decirles, miren, en esta casa hay reglas, pasa esto, y siempre hablarlo, no quedarse con eso. Pero si me voy a enojar, respiro. Porque cuando estamos enojados, a veces decimos cosas que no queremos.
2: Antes de decir,
3: y lastimamos a las personas.
2: Que dicen que las palabras duelen más que un golpe.
3: Claro. Y se quedan ahí. Y entonces, las mujeres somos históricas.
2: Eso. Entonces.
1: Ah, no, son de todo las mujeres. Estamos 3-3, por si acaso. Cuidado, cuidado.
3: Somos
1: cuidado.
3: De todo. Lindas, hermosas.
1: Por eso, por eso, por eso.
3: Claro, sí.
1: Por eso. Históricas. Ahí está. Histéricas, ahí está.
3: También.
6: Son locas.

0: pero a veces no pasa eso. Hasta el perro hace tener esas veces.
1: O sea, sí hay días y días, ¿no?
0: Sí,
1: claro. Pues, no quiere decir que no tengamos problemas.
0: Pero usted tiene ese don para calmarse o
2: como dijo Rosy, respirar.
1: Es que uno tiene que reconocer que es un ser de luz y regresa al camino.
2: Ahora, una que no, pongamos, no es que usted seamos no es tantos seres de luz como Rosy. Ya, me hacen enojar, yo voy mandando a dónde.
0: O sea, usted sí, a lo menos usted.
2: Pero,
0: a toditos.
2: Toca respirar, obviamente, o sea, para no decir las cosas malas. No, hacer algo malo.
0: No solo a la China, es que así tenemos, a veces tenemos arranques que podemos.
1: Es que cuando nos enojamos sale toda nuestra oscuridad.
0: Así es.
1: Porque la oscuridad siempre va a estar en nosotros. Entonces, a veces sale y es tenaz. Entonces, sí es bueno respirar, tomar agüita, calmar. Yo creo que con 10 segundos que nos calmemos ya. Y yo les he decir, Edwin, cuando me veas de enojada, mejor abrázame. Porque creo que me va a pasar. Sí, porque si me está refutando, es peor.
0: ¿Ese es bueno?
1: Sí, es bueno.
0: Sí, sí le da resultado, don Edwin. Sí.
3: Mucho resultado.
0: Tigre ya sabe. Enojada,
2: vete cuatro cuadras, por Dios.
0: Tigre ya sabe.
1: Es que a veces nosotros estamos molestas y ellos nos quieren contradecir y quieren tener la razón y no van a ganar.
0: A lo menos con las mujeres, don Edwin, no se meta con las mujeres.
1: Yo por eso les he decir a mis pacientes que van a terapia de pareja, vea, es que las mujeres no tienen que entendernos, tienen que amarnos. Y es cierto. Porque si somos complicadas, somos complicadas las mujeres. La verdad es que sí.
0: Al menos, Tigre.
2: Somos complicadas, pero es que, a ver, ustedes también no colaboran. Nosotras tratamos de hacer algo así, pero no, así como dice Rosy, si es que ya nos ven enojadas, por Dios, ándate unas cuatro cuadras, no me digas nada.
1: Hasta que se nos pase.
2: Me calme, claro. Sí. Porque siguen ahí, nos hacen enojar más.
0: ¿Cuánto tiempo le conoce a Rosy, don Edwin?
3: Wow. Para mí toda la vida.
0: Pero ¿cuánto?
2: Ay, eso
0: ¿cuánto?
2: Tan lindo.
0: Ese es amor, real, es decir.
2: ¿Usted aprenderás.
0: ¿Cuánto, Tigre, cuánto tiempo le conoce a la China? ¿Toda la vida?
4: No, unos 5 años.
2: Si ¿Sí ve la diferencia?
0: Claro,
2: después
0: que
2: porque
0: sí.
2: Una se enoja.
0: No es que
1: así
0: es,
1: son estos.
0: No, así es.
3: Este maravilloso tiempo de andar juntos, más de 15 años.
0: Ah, oh, de 15
3: pero,
0: años.
3: Pero... los 15 años más maravillosos de mi vida.
2: ¡Qué lindo!
0: ¿Qué
1: ¿Sí ven por qué me voy a volver a casar?
0: Hasta a mí me hizo ching, licenciada. Hasta a mí me hizo ching.
2: ¿Por qué no tuvieron un
0: señoras un hijo y varón? Señores, empezó.
2: ¿Por qué no tuvieron un varoncito que tenga mi edad?
0: ¿Sí van a bailar el vals?
1: Claro.
0: Señoras y señores.
1: Y también vamos a invitar a los amigos a bailar el vals con nosotros. Que preparada hace Wilson.
4: Y tampoco va a ir el Alex Malik.
1: Tampoco está invitado.
0: Bueno, qué chévere, Rosy. Saber que ya Bulmantra ya está un poquito más grande, ya tiene todo lo que ustedes soñaron. Y ahora sí, invitar a la gente. O sea, ¿cómo va a ser la invitación? ¿Puede ir a cualquier gente o cómo es? ¿Solo con invitaciones?
1: Está abierto al público realmente, a todos los que nos quieran visitar. Vamos a estar de 10 a 12, 1 de la tarde, con todo, indicándoles si tienen preguntas, vamos a estar. También vamos a entregar mensajes de Los Ángeles para cada uno de los asistentes. Entonces, van a haber muchas cosas muy bonitas para que puedan sentir esa paz.
0: Correcto, de 10 a 1 de la tarde, ¿sí? ¿No es cierto?
1: Ajá.
0: Chévere. Entonces, invitados todos ustedes a Moon Mantra. Este sábado es la apertura de este bonito, ¿qué podríamos decirles? Eso, centro espiritual. Sí, señora, ahí está, va a estar Rosy, va a estar don Edwin, va a estar Jennifer, va a estar Sotraí, Anaí.
1: Los perritos y patitas de luz.
0: Los perritos.
5: Y la Melanie también.
1: Y la Melanie también.
4: Por cierto, saludos a Melanie que está en la transmisión de Moon Mantra. Dice que no le saludan, dice que ella también
1: hola,
4: va a estar.
1: Hola,
4: Melanie,
1: tenías que venir acá a la radio.
4: Va a estar igualmente, dice.
0: Ah,
4: que,
0: Melanie, la que vino la otra vez.
4: Sí. Saludos, familia Moon Mantra, dice.
0: Chévere, entonces, ¿algo más que acotar sobre la reapertura, nada más?
4: Nos faltaría decir la dirección en este caso.
0: Sí,
1: claro, estamos ubicados en Bellavista, vía Chaltura, a 800 metros del semáforo. Y obviamente afuera ya hay un mural donde identifica Moon Mantra, es un mural muy bonito. Entonces ya no tienen a dónde perderse.
0: Correcto, ahora sí ya no hay cómo perderse.
2: Ya con eso ya seguían.
0: Muy bien, señoras y señores, entonces todos invitados el sábado a Moon Mantra. Ahora sí, vamos con la lectura de las cartas.
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0: ¿Don Edwin también sabe leer las cartas? ¿O solo usted tiene ese don?
1: Ah, bueno, creo que este es mi don, pero sí también lo hace de vez en cuando.
0: De vez en cuando, nada más. Correcto. Sí. Pero primero vamos a la pausa, licenciada Tobar. Sí. Regresamos ya con la lectura de las cartas. Ya regresamos, no te vayas.
4: Que don Edwin también tiene el don, dice.

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2: Muy bien, perfecto. Marcando las 16 horas con 45 minutos, 4 de la tarde, 46 minutos. Ahorita cambió. Nosotros nos vamos ya con la lectura de cartas con Rosy Males. Ya sabes lo que tienes que hacer. Lo único que tienes que es llamarnos en vivo o a su vez enviar su audio, pero bien explicadito el audio. Y tienes que preguntar si quieres saber sobre el amor, la salud, el dinero, lo que tú quieras. Aquí Rosy está para ayudar.
1: Vamos entonces rapidito. 15 minutos tienen para que le llamen a Rosy y rápidamente ella le dé las cartas en el amor, en el trabajo, en su salud, en su emprendimiento, en el amor, lo que usted necesita. Vamos con las primeras comunicaciones. Dele, China.
2: Buenas tardes.
3: Hola, buenas tardes.
2: ¿Con quién tenemos el gusto? Hola.
3: Con Patricia.
2: Patricia, ¿tu apellido me ayudas, por favor?
3: Ortega.
2: Ya, ¿qué quieres saber, mi querida Pati?
3: Quería saber sobre el trabajo.
2: Muy bien.
1: El trabajo, dice. Vamos ahí.
4: Y los ángeles nos dicen que tienes que intencionar lo que tú deseas. ¿Qué pasó? Desprenderte, obviamente, de energías negativas. Mirar las señales, porque a veces nos envían señales y hay personas que no quieren verte bien. Así es que, por favor, desprenderse de todo lo negativo, pensar en positivo y cuidado en quien confía.
1: Muchas gracias. Vamos, siguiente llamada telefónica. 096-002-1039. Hola, ¿qué tal? Buenas tardes.
2: Ahí estamos.
1: Buenas tardes. Antes de licenciada.
2: El teléfono está loco.

0: se alocó el celular. O los dedos de la China.
1: No, por su divina.
0: Ahí, hola, ¿con quién tengo el gusto? Buenas tardes.
2: Buenas tardes, Marcelo Bando.
0: Marcelo, ¿qué quieres saber? Le escucha Rosy.
2: Quisiera saber la salud de mi hijito, Lenin Obando.
1: Ya, mira.
0: Lenin Obando.
1: A ver qué es lo que pasa con la salud. A ver, hay que tener mucho cuidado. Hay mucha oscuridad en torno a su hijito. Hay que liberarle de energía negativa. Es algo muy fuerte. Así es que mucho cuidado con eso. Hay que hacerle una liberación, una armonización y también hacerle revisar con el médico, pero es algo de energía muy fuerte, porque cuando me sale una carta de retiro, yo siempre he dicho, hay que tener muchísimo cuidado con la salud. No es nada así fácil, es algo muy fuerte. Entonces, rápido, pedir ayuda, acudir a que le podamos liberar y armonizar, ayudarle completamente con eso, porque sí es fuerte.
0: Amul Mantra, sí, o al médico. Es Amul Mantra, o sea, correcto.
1: Son dos opciones, ya. Sí, y a las dos hay que asistir porque es algo energético muy fuerte también.
0: Dios mío.
3: Entonces, okay. Pilas.
0: Vamos.
3: Perfecto, a ver, por acá ya nos están enviando audios.
0: Pero llamadas es prioridad, licenciada Tobar.
3: Sí, no se olviden que si nos dejan su audio tienen que especificar muy bien la pregunta.
4: Hola, buenas tardes, Radio La Buenísima. Quisiera saber sobre mi salud. Mi nombre es Lorena Solís.
0: Lorena Solís.
3: Sobre la salud, perfecto.
0: Vamos a ver.
1: Con el tema de la salud, sí, hay un problema con su salud. Miren, clarita está la carta, sí. Cuidado corporal. Nos dice que es un tema de emociones que están guardadas ahí. Nos dice que guarde la calma, que sane esas emociones y que se libere de cualquier pensamiento negativo. Sí debe cuidar su salud. No es que sea algo muy grave o muy fuerte, pero nos está anunciando, ¿sí? Uh-huh. Entonces, liberarse, hágase un bañito de manzanilla como para que recupere esa calma también, le ayudaría mucho, y liberar resentimientos que carga.
0: Correcto, ¿sí? Muchas gracias. Báñese con la agüita de manzanilla. Hola, buenas tardes.
5: Buenas tardes.
0: ¿Con quién tengo el gusto?
5: Con Mónica.
0: Mónica, su apellido.
5: Hurtado, pero lo que pasa es que quisiera saber sobre mi mamá. Lo que pasa es que pasa muy enferma y se la lleva al doctor y...
0: Ya.
5: No está nada.
0: ¿Cómo se llama su mami?
5: Cruz Peñafiel.
1: Ya, le vemos.
0: A ver, vamos a ver, escuche bien.
1: ¿Qué pasa? Que cuando van al doctor y no encuentran nada, es un tema ya emocional. Uh-huh. Y hay que sanar la raíz de esa emoción. Y sí, nos habla de perdón, ¿sí ve? Entonces, cuando yo tengo muchos conflictos emocionales, resentimiento, ira, dolor, que creo que ya pasó y si fue hace muchos años más, entonces esa emoción está encapsulada y obviamente siento dolor, decaimiento, y a veces son dolores que los médicos no encuentran razón. Pero es un tema emocional que sí se le puede ayudar a sanar. ¿Sí?
0: Correcto.
1: Es como liberarse de todo eso y mirar la luz desde una forma positiva. ¿Sí?
0: Rosy tiene la solución entonces.
3: Pilas. Así que tiene
0: al
3: que
0: final
3: ir a Mul
0: vamos
3: Mantra,
0: a conocer pilas. El número de Mul Mantra. Vamos. 096-002-1039. Llamadas o audios. Rapidito, por favor. Tiene exactamente
3: 10 minutos.
0: Rapidito, por favor. Estamos en la lectura de las cartas, en el amor, en el trabajo. Tiene un emprendimiento, se va de viaje, se quiere casar, le están traicionando en el amor, tantas cositas.
3: Le gustan a
1: sí.
0: Audios o llamadas telefónicas.
1: ¿Por
0: rapidito,
1: qué le gusta eso?
0: Vamos, dele, licenciada Tobar. Dele, señora. ¿Con quién tengo el gusto?
6: Hola, buenas tardes.
0: A ver, ¿con quién tengo el gusto?
6: Está hablando con Diego, el Rupanguito Torres. Buenas tardes.
0: ¿Qué quieres saber, Dieguito? A ver, diga.
6: Sobre la prosperidad, si vamos a seguir firmes de la mano de Dios y progresando laboralmente.
0: A ver, vamos a ver.
6: Sí,
0: prosperidad.
1: Y aquí nos abre una cartita de equilibrio, ¿sí? Es una carta buena donde se mantiene todo, dice guía divina, abierto caminos, no hay nada oscuro. Y un tema de autoaceptación. A veces es parte nuestra abrirnos un poco más a la abundancia, que siento que hay una energía un poco densa en torno a él, pero es como abrirse, recibir y declarar y decretar que la abundancia está en usted.
0: ¡Correcto! ¡Chévere, Diego! ¡Vamos! ¡Audio!
3: Sí, es audio.
0: ¡Échale, échale!
7: Buenas tardes, amigos de La Buenísima.
3: la llamadita es primordial.
0: Sí, señora, vamos, dale.
3: Buenas tardes, hola.
7: Buenas tardes, chinita.
3: Dígame, ¿con quién tenemos el gusto?
7: Con Ricardo Valenzuela.
3: Ricardo Valenzuela. ¿Qué a quiere ver, saber, Ricardito?
7: Sobre acerca del trabajo.
0: ¿Trabajo?
1: ¿Tiene trabajo o quiere trabajo?
7: Tengo trabajo, pero quiero ver cómo me va a ir.
1: ¿Ya?
0: Correcto. Atenti, Ricardo.
1: Intenciones, los ángeles nos dicen que intencione, y eso quiere decir que todo lo que yo quiero debo manifestar como si ya lo tuviera. Si quiero más trabajo, quiero ganar más, tengo que intencionarle, porque los ángeles están dispuestos a escucharle y a recibir su plegaria,
0: ¿sí? Correcto, muy bien. Entonces, le salió pedir, buenas cartas, ¿sí?
3: Hay que pedir,
0: vamos, señora licenciada Tobar.
8: Buenas tardes, amigos de La Buenísima. Por favor, ayúdenme. Lo que pasa es que mi suegrita le hemos hecho ver con todos, con el traumatólogo, con el psiquiatra, con todos, y hace exámenes y todo está bien. La suegrita se llama Zoila Cuaspud. Por favor, que me den viendo qué es lo que tiene. Gracias.
0: Zoila Cuaspud, a ver, vamos a ver.
3: ¿Qué iba a decir, tonto?
0: Tranquilo, tranquilo.
1: Si no, mejor calladita se ve más bonita.
0: Así es.
1: A ver, son cosas que tiene guardadas, ¿sí? A veces guardamos resentimiento, vuelvo a decir. Los ángeles dicen, necesita como apoyo, luz divina, sacar todas sus emociones, liberar de todo, porque sus órganos ya guardan la emoción. Entonces, si no son liberados, la enfermedad está ahí, aunque físicamente o visiblemente en exámenes no salga, ¿sí? Y si va al psiquiatra y sigue con lo mismo, es porque hay algo que está ahí guardado en su mente, porque me habla de ideas e inspiración. Entonces hay que hacer una reprogramación. Lo que pasa es que a veces el subconsciente, sin que las personas se den cuenta, hacen que se enferme su cuerpo físico para llamar la atención de alguien.
0: Correcto. ¿Sí?
1: Entonces, siento que esto es como que se siente abandonada. Entonces, si yo me enfermo, van a estar pendientes de mí. Entonces, lo que podemos hacer ahí es hablar con ella y trabajar con una reprogramación de subconsciente, que lo podemos hacer en un mantra. Entonces, cambiamos esa información y el paciente va teniendo la sanación. ¿Sí? Eso es lo que se puede hacer.
0: Muy bien, correcto.
3: Perfecto, sí.
0: Vamos, seguimos. Audios o llamadas telefónicas. Tenemos 5 minutos.
3: Seguimos con audios.
0: Últimos 5 minutos.
9: Buenas tardes, amigos de La Buenísima. Que por favor me ayude con el tema del trabajo. Mi nombre es Eric Gómez. Muchísimas gracias. Gómez.
1: Cuando nos preguntan del trabajo, sería importante que nos digan si tienen trabajo, están buscando trabajo porque es diferente,
0: o
1: ¿no?
0: Trabajo,
1: o tienen eso, un emprendimiento, que son tres así cosas es diferentes. Sí, pero bueno, ay, veamos qué nos ver, dicen ¿qué las nos cartas.
0: Dice Eric Gómez.
1: Y acá nos dice que obviamente está esperando un milagro, que las cosas se den mejor, porque es como que está lleno de oscuridad, de dudas. Uf. Y cosas. Si ve esta carta, el milagro está ahí, abierto para él. Pero si yo estoy cargando muchas cosas de energía negativa, que es lo que siento, conflictos también con pareja, entonces eso me cierra.
0: Ok.
1: ¿Sí? Entonces es importante liberarse de todo eso.
0: 5 minutos, vamos y... Échele, señora licenciada Tobar, de pro.
10: Buenas tardes. Por favor, Rosy, ¿sí le puedo ayudar al señor Checa para que no se exprese de una manera tan vulgar en mis lives?
3: Eso ya está perdido, él siempre ha sido así.
1: ¿Qué será que hace, Wilson?
0: Te doy fama, no te quejes.
3: No me elimine el audio, por favor. Me elimino el audio. Ya le iba a poner, me elimino el audio. Pero vamos con otro.
0: Dele, vamos, licenciada Tobar.
11: Buenas tardes. Disculpe, quería saber si me puedes leer las cartas. Quiero saber, o sea, si voy a encontrar trabajo. Por favor, soy Alexandra.
0: Mal, le escucho a la China yo ahí.
1: Soy dice, ¿qué dijo?
12: Según entendí que por qué no encuentra trabajo, según.
1: Sí, o sea, sí le escucho, pero el nombre no.
3: Sí,
1: no
3: dijo Alexandra.
0: El nombre. Ya, correcto, dele, licenciada.
1: Primero está bloqueadísima, por eso no encuentra trabajo. Hay una fuga de energía. Ve toda esta oscuridad y ve esta vasija que se va, la energía, entonces no va a encontrar trabajo porque su energía está muy pesada. O sea, está bloqueado el recibir. Por eso la abundancia está bloqueada y no se hablen. Entonces los ángeles dicen, escúchate, mira, presta atención a las señales que te estamos dando. Importante liberarse, armonizarse, y ahí sí se abren los caminos. Sí, muy, o sea, bien. Porque a veces nosotros queremos que las cosas se den, pero es que ya pedí a Diosito, pero también hay algo que hacer por nosotros. Y ese cuerpo energético está bloqueado completamente.
3: Y eso también tiene que ver a veces con que se va a buscar trabajo y dice, ¿será que me sale? ¿Será que no?
1: Es que ya está en la duda. Yo sé decir, si está con pesimismo, ya está diciendo, no quiero universo. Uh-huh. ¿Sí? Entonces hay una fuga de energía y es importante armonizar. Si sus chakras se armonizan, la abundancia se abre.
0: Así es. Yo creo que estoy mal con los chakras. Dele, licenciada, conteste, licenciada. Hola, buenas tardes. Hola,
13: ¿qué tal? Buenas tardes, mi querida Chinita.
0: ¿Con quién tengo el gusto?
13: Con Henry Aguirre.
0: ¿Otra vez? ¿Qué Henry? Quiere usted? A ver, ¿qué quiere?
13: Quiero preguntarle sobre la salud de mi mamá.
0: ¿Cómo se llama su madre?
13: Rosita Aguirre.
0: Ya, vamos a ver. Rosita Aguirre.
3: No quiere irse ya.
1: Qué mal. A ver, no le veo mal la salud de su mami. Nuevos comienzos, como cerrar un ciclo y empezar algo nuevo. Dice, mire, la guía divina. Un poco bloqueado el chakra raíz. O sea, va a estar bien. No veo cosas negativas realmente.
0: Ajá. Correcto. Todavía está bien para que le haga sufrir, vea.
3: ¿Quién no va a sufrir de ley, pues?
0: Vamos, últimos.
14: El último
0: audio o sí, llamada.
3: Última llamadita o último
0: audio. ¿Sí? Correcto. Son las 5 en punto. Vamos a ver. El último audio o la última llamadita. Sí,
3: antes de que se vaya Rosy.
0: ¿Qué?
3: Saque
1: el billete.
0: Ay.
3: Qué bestia.
0: ¿Qué pasa, licenciada?
1: Es que es hombre, no entiende.
0: Venga, por favor. A ver, última llamada o nos despedimos ya con Rosy Males.
3: No, creo que ya no llega la última llamadita ni el último audio. Sí, porque me eliminaron dos audios.
0: Bueno, entonces.
1: Yo no me escucha rápido, pues, donde decir.
0: Bueno, Rosy.
12: Yo también te paso mi billete, Rosy, también tengo.
0: No solo a mí nomás. Bueno, Rosy, gracias por habernos acompañado en este día martes.
1: Por favor, recordarles que no se olviden de seguirnos en nuestras redes sociales como Mulmanta. Invitadísimos todos, vayan a conocer el espacio. Quítense la duda de que si somos brujos, jíbaros,
0: claro,
1: humanos.
0: Claro, me imagino que sí. Ahí pueden quitarse la duda. Cierto, ¿sí? Es, vayan a las 10 de la mañana, ¿no?
1: Sí,
0: vayan.
1: Asistir va a ser algo maravilloso, una experiencia completamente diferente. No comemos, no les va a doler, así están.
12: Van a quitarse la duda y vamos a quitarse la ropa, vamos a estar todos.
0: No, tampoco.
1: No, pues. ¿Cómo?
0: La China dijo si es que van a dar de comer, dice.
3: Yo no he dicho, usted es el que anda pensando en comida, ¿no?
1: Y obviamente para citas, para todas esas personas que les dije que hay que liberar, reprogramar, hacerse una limpia, como dicen, pues asistan a Mulmanta. 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Dime rápido.
0: Ahora ya no le vamos a pedir. Ya no, está don Edwin no, aquí, no, por no, favor. Quédame, no, ay, ay, ay, dos para los machos, por favor.
3: Por eso ya viene.
1: A ponerme nerviosa.
0: A ver, Rosy.
1: 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Llámame.
0: Bueno, señoras y señores, un gusto entonces. Nos vemos el sábado allá en Mulmanta. Ahí vamos a estar.
1: Para que le vean a Wilson también, que dice que sí va a ir.
0: Sí, no, usted le va a creer. Semáforo, usted dijo que va a haber gente especiales, por eso voy a ir.
3: Pero solo seres de luz, ¿usted qué va a hacer allá?
0: Yo también soy ser de luz, licenciada Tomás.
1: De Lucifer, pero de luz al final.
0: Mira, llega el semáforo, ingresa a la derecha. ¿Cuántas cuadras?
1: ¿Cuántas cuadras serán? Es que allá no hay cuadras.
0: ¿Cuántos metros entonces?
1: 800 metros. ¿Cuánto mide una cuadra?
0: Dos cuadras, entonces.
12: Por acá nos dicen, ¿de los moteles para dónde?
0: ¡No, no, no!
1: Sí, es que estamos de los moteles más allá. Más allá,
3: punto de referencia.
1: Ya, después del tercer rompe velocidades.
0: Ya, ahí sí. El tercer rompe velocidades.
1: Y ahí dice Mulmanta, un mural bonito.
0: Ya,
1: ahí.
0: Correcto.
1: Una casa linda como
0: no
1: yo.
0: Para no perderse.
1: Así.
0: Ya, ahí está, parece la China usted. Bueno, vamos a la pausa y regresamos.
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1: Muchas gracias, señoras y señores. Estamos ya con las baladitas del recuerdo. Así que a los amigos, envía tu audio 096-002-1039. A los hinchas de la LDU de Quito, está jugando ya la liga el día de hoy en Copa Libertadores de América, licenciado.
2: Ya, mi amor, ya.
3: Muy bien, así que envía tu audio con tu baladita favorita. Así que vamos con los primeros audios.
1: Claro que sí, vamos. Baladitas del recuerdo. Si quiere, cambiamos, le he dicho yo.
3: No,
1: miércoles
3: de baladas, ¿no?,
1: del recuerdo y ahora las contemporáneas. No me hace caso.
3: Deje quietito ahí, ¿cómo
1: entonces
3: estás?
1: Entonces no se queje, no haga esas caras.
3: Deje quietito ahí.
1: Eso, entonces no se
3: al
1: queje.
3: Quieto,
1: no haga, no haga esas caras.
3: Vamos a ver.
4: Buenas tardes, voiceover, Chilito y Jorge Luis. En este martes del amor, por favor, la canción Lástima de amor de los Yonix.
1: Bien.
4: Muchas gracias.
3: ¿De los
1: quién? Buena sugerencia musical, los Yonix. Nos vemos el martes en un mantra contra la pantalla gigante.
3: El martes, oígale.
1: El sábado. No sé, mi amor.
5: Lástima de amor de los Johnny, dice. Ah, no, no son esos Johnny.
1: No, esos son esos. Ya, don Edwin, suerte.
6: Hasta luego, gracias.
7: Mucha razón.
5: No han sido esos Johnny, yo pensé que eran los.
1: No.
7: Así debe sentirse.
1: Bueno, esos heladitos.
7: Ya
1: bueno, se ve.
7: No lo quise yo.
3: Tiene que traer los mismos, verá, no me vendrá con politos.
1: ¿Y usted va a traer los mismos?
3: Claro.
1: Según.

0: será mío de verdad.
1: Buenísima, buenas tardes. Por favor, ¿me puede complacer un tema de Ana Gabriel? Yo no te hago falta. Saludos de San Antonio.
2: Ya perfecto, ves, yo no te hago falta, gracias.
3: Gracias, Rosy.
2: Saluditos a toda la bella gente de San Antonio que nos está escuchando. Están sintonizando buenísima 103.9.
3: Una canción que una vez cantó Verónica Marisol. Le cantó al Popolo.
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3: Esta es, sí, ¿no? Ah, no es esa.
2: No es de.
3: Este era. ¿O cuál era la que?
2: No, no es este.
4: Tanta
3: este. Bien, eso es helado. 50.
4: Te agradezco los momentos que me diste.
2: 50.
3: Ahí está helado su.

0: buenas tardes, amiguitos. Por favor, ayúdenme con la canción de Roberto Carlos, Un Rato en la Oscuridad. Saludos, buena tarde.
1: Un Rato en la Oscuridad.
2: Cuando era un chiquillo.
1: Ay, qué linda canción.

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1: ¿Sabe qué es una verja, licenciado? ¿Qué es una verja?
2: Es algo así como una cerca, ¿verdad?
0: Las rosas de
1: eso se llama verja.
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0: de la música.
1: ¿Cómo está otro audio?
0: Al gato de la bici.
2: Amigos de la buenísima, siete tres cordiales, Radio Buenilocos. Un temita, por favor, cuando agosto era 21, gracias.
1: ¿Qué les dijo?
3: Buena canción, me había. No, locos. Se nos dijo, buenas tardes, Radio Buenísima, los más locos de la radio, algo así.
1: Ay, yo les doy.
3: Muy buena canción, ¿verdad?
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3: Fernando
4: pronto
3: Ubiergo.
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5: De vamos, más. Media de noni, ¿sí o no?

0: la actual.
1: Buena canción.
2: Me gustó, me gustó.
0: Los que juzgan.
1: Vamos, otro audio. No
2: han sentido. Siguiente.
3: Amigos, les saluda a su gran y fiel amigo oyente, el Chupacabras DJ. Por favor, la canción, si me vas a abandonar, de Zairo. Gracias, desde el local de Las Ollas, full sintonía.
0: ¿Sí?
4: Si me vas a abandonar.
2: Oye, esto es del Dieguito.
1: ¿Payecito de quién?
2: Del Diego Torres.
1: Ah, eso.
5: El rey.

0: Estamos escuchando con Chico Cárdenas los nuevos oyentes.
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2: los primeros
1: Chico
2: son
1: Cárdenas.
2: De nuevo.
0: No, ¿qué no dicen?
2: Sí.
0: Vamos a otro video, licenciada.
2: Son números diferentes.
3: Chico Cárdenas. Pequeño Chico Cárdenas.
4: ¿Cómo están mis amigazos de la buenísima? Saluditos desde Kentucky. Por favor, con la canción de La Cinta Rosa, gracias.
2: Buena.
0: ¡Temazo! Junto a Lucio Battisti.
2: ¿Qué disco?
0: Música que salió a inicios de los ochentas.
5: La buena balada del recuerdo.
0: La mejor época. Lucio Battisti.

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0: Vamos otro audio, licenciada Toa.
1: Ahora que nuestra aventura.
2: Vamos otro audio.
1: Es una historia ya verdadera.
0: Échale.
3: Deseándoles una bonita tarde. Por favor, serían muy amables de ayudarme con la canción de Silvana Ibarra. Volver a comenzar. Gracias.
0: Con mucho gusto, guapa. Una voz así quiero. Después de 2 meses. Silvana Ibarra.
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0: Temazo de Silvana Ibarra. Otro audio.
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0: Vamos los audios 096-002-1039. La gente que quiera escuchar musiquita, esas baladitas inolvidables.

0: China. Vamos, audio 0960021039. Échele.
1: Buenas tardes. Un saludito especial para nuestra futura madre, para Voiceover.
2: Ay, qué linda.
1: Que un saludito desde aquí, desde Atuntaki. Que nos complaza con la canción Piel de Ángel. Especialmente para Monse, Patty, Liz, Philly. Nosotros somos fieles oyentes de ustedes.
0: Muchas
1: un abrazo
0: gracias.
1: Y que Dios los bendiga.
2: Qué linda, muchas gracias.
0: Saludos a Atuntaki.
2: Para Patty, Monse, Liz y Philly, creo que
0: Piel de Ángel. Y saludos a la futura madre.
3: Una cama.
0: Dos meses le falta, dos meses. Dos meses dijo, como dijeron, en agosto dije, cuatro meses.
3: De 6 a 9.
2: ¿Y cuánto falta para agosto?
0: 3.
3: De 6 a 9.
2: ¿No?
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2: Y vamos a entrar a junio. Julio, agosto.

0: está. El himno del tigre. Gracias por estar en sintonía de la buenísima.
1: Ay, ay, ay.
0: ¿Qué le duele? ¿Qué le duele?
1: Mucho tema, mucha canción.
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0: Envía tu audio.
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0: Estamos en el relax.
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3: Es video este de programa, se fue volando, vean. Rapidísimo.
2: Eterno.
0: Buena canción. Enrique Guzmán.
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0: ¿Sabía que Enrique Guzmán es el papá de Alejandro Guzmán?
3: No, no lo sabía.
0: ¿Qué vas a ver usted? Este sabe solo corazón serrano.
3: Yo no soy de esa época, disculpe. Vamos con otro audio.
4: Hola, hola, ¿qué tal, mi querida Chinita? Por favor, en el segmento de la buena balada del recuerdo, una canción de Joan Sebastián, el tema 25 rosas. Gracias.
3: ¿Cómo lo se dice? Pero póngale.
0: ¿El tigre es de esa época?
3: ¿Ah?
0: ¿El tigre es de esa época?
3: No, pero es más viejo que yo.
0: No se haga la guambra, vea, mejor.
1: Pachullo, es 3 años que lleva ya.
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0: Chalagua.
1: Nosotros a veces incluso sabemos las biografías de los artistas también igual.
0: Sí, tranquilo, tigre. No es necesario que seas de esa época. Hay claro, que estudiar la música, hay que saber.
2: Te mando
0: Chalagua, Joaquín.
1: Y también igual, no es nomás de poner también igual las canciones.
0: Así

0: Buenas tardes, buenísima la canción, Juguete Caro. Gracias.
1: Cadillac, ahí están los Cadillac. Juguete Caro. Suena en la buenísima.
2: Ellos son los Punto Sur, ¿sabes?
1: A Punto Sur. Los Cadillac cantan Perdió mi oportunidad.
3: Y yo sé de baladas, hay que estudiar, dice.
4: De ti como acá.
1: ¿Qué es

0: buena canción, vamos, Antonio.
1: Esos son los Cadillac. ¿Sí o qué? Perdí mi oportunidad. ¿No hay? Despacito, póngale. Mi amor ya no se muere, doctor.
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0: ¿Cuántos audios?
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3: Pongan Noches de Boca Grande.
0: Eso no es balada, hable serio, licenciado.
3: Pero puede ser la infiltrada.
0: Pero un oyente.
3: Pero puede ser la infiltrada.
0: Un oyente, no usted. Un oyente, licenciado.
3: Mañana que estará pidiendo usted una infiltrada, ¿no?
0: Un oyente, licenciado Tobar.
4: Todos los oyentes pueden.
0: Oyentes nada más.
3: Al otro sí, denle cuerda.
4: No, es que los oyentes deben decir, póngase. Pero igual vámonos en el formato de que sea baladas.
0: Así es.
4: O bachatas.
3: Pero esa otra vez creo que estábamos en balada y pidieron otra cosa que no era en sí baladas. Por eso es la infiltrada.
0: Ese es el infiltrado, claro. Bien,
3: por eso.
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0: ¡Qué música!
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0: Mi amor ya no se muere. Mi amor ya no se muere, licenciada Tobar.
3: Yo tengo un video suyo cantando esta canción.
0: Muchas gracias.
3: ¿Vamos a audio?
0: No sé, pero bueno.
3: Ya le voy a indicar, ¿verdad?
0: ¿Chumado?
3: No, está trabajando, en serio.
0: Ah, ya, corre.
3: Estamos en la otra. Vamos.
0: ¿En la otra radio? Dele.
5: Buenas tardes, muchachos. Buenas tardes, señor Tigre. Buenas tardes, señor Calapi. Voy sobre el pueblo.
0: ¡Ey! No soy por sobre, ¿verdad?
5: Buenas tardes. Señor Tigre, está apoyando la fabulita. Gracias.
0: La fabulita, dice. La fabulita.

0: damas, damas,
1: o sea
0: damas.
1: Que, ¿por qué no bailo? No soy chévere.
2: Antes era chévere, más alegre, más acolitador.
0: Vamos con otro audio.
3: Excelente y bendecida tarde, buenísima. Por favor, me pueden ayudar con el temita Mi compañera, de Saúl, Aníbal, Homero, Isabel, Rodrigo, Osvaldo, Zairo, La herencia musical. Saludos, éxitos y bendiciones. Bienvenidos a atentamente, soy Hernán Chalín. Gracias.
2: Hecho el que sabe.
1: Buena, buena, buena. Bien esa, bien esa. Bien esa.
2: De decir Zairo rápida, de fecioso. Dios mío.
1: Buena, buena, Don Chandy. Bien esa, bien esa.
4: Yo caminaba.
0: Pero es buena canción.
1: Ese Don Chandy se pasa. Bien esa, bien esa. Hasta que tú llegas. Saúl. Loromero.
0: Isabel.

0: son las 17:36. Con esto estamos finalizando el segmento de las baladitas del recuerdo.
1: Aguanta, ya llegó.
0: Ah, otra vez. ¿Cómo está ahí?
1: Ahorita pues.
2: Hola chicos de La Buenísima, por favor me pueden ayudar con el temita de Te Quiero Tanto de Iván, por favor. Bien. Saluditos.
0: Buena sugerencia.
1: ¿Qué tiempo? Nos comimos el chifa de alguien y no sabemos de quién era.
0: ¿Qué tiempo, señor?

0: Ya le voy a hacer un TikTok ya.
1: Empezaste.
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1: Buena canción, Iván.

0: sí, no, dice otro. ¿Sí o no?
1: Escrito.
0: ¿Qué dice?
2: Buenas tardes, Chinita, voice over. Saluditos de acá de San Antonio, del taller Muebles Gabrielito. Voy a complacer con el temita La Pobre Mía.
0: De los golpes.
2: Y un saludito de parte de Pulponi para la tejedora ahí en el mercado Amazonas. Saludos, muchachos.
1: Para la tejedora, dicen que bien.
0: Yo no soy voiceover, por favor. La China es voiceover. Y humildemente, Wilsover. Primero espere ir a la pausa para que coma las papas, ¿verdad?
3: Amaneció llorando
0: la pobre mía. Recién llega el Omega a la sintonía.
1: ¿Quién es Omega?
3: Su madre.
0: Yo tengo la radionovela de la historia de Zairo, dice.
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0: estoy esperando el pisador de la nueva integrante. Omega.
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0: Otro. ¿Dónde es eso?
3: Suspiros.
1: ¿Dónde creo?
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0: ¿No es en el norte?
4: Vamos con otro audio.
0: ¿Cuánto video?
5: Última audio esta vez.
6: Buenas tardes, señores de la
0: ¿dónde
6: última.
0: Es?
6: Por favor, tres notas de Audi. Gracias.
0: Esa es la infiltrada. Esa es infiltrada. Muy bien.
1: Pero mañana ya no se vuelve a poner.
0: Y vamos con la infiltrada, señoras y señores. Aquí está Audi.
1: Y yo siempre me olvido de bloquearle a Joelito, escuchar antes el audio de él.
0: ¿Cómo?
5: Le podemos bloquearle al Henry, pero no lo apuntaron, don Joelito.
1: Bueno, y con esta canción nos vamos a la pausa. Y volvemos con la recta final del

0: comentario.
1: Ya te vi. 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

0: canción a los tiempos, estar escuchando este lindo éxito de este gran grupo como fue Las Kiruba. ¿Se acuerda de Las Kiruba, don Wilson? A ver. O en su tipo no había. No sé si había, pues hable serio.
1: Ah, no se haga la guagua, chica.
0: No, por eso no digo, si se acuerda de Las Kiruba.
1: No se haga la
0: guagua.
1: ¿En
0: qué año salieron Las Kiruba?
1: No se haga la guagua. 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
1: Sí, señor. 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
1: Muy bien, amigos de Buenísima 103.9, nosotros estamos diciendo gracias a nuestros amigos que por habernos acompañado en este día martes, segundo día de la semana. Sí, señor, no te olvides, mañana estamos en miércoles. Todavía no se animan, ni cómo decir.
0: Pero esperemos que sí.
1: ¡Nos vamos, payasito Jorge Luis!
2: ¿Qué hasta el día de mañana, oyentes de Buenísima. Esto fue el Club de la Buenísima. Hasta el día de mañana nos encontramos 3 en punto. Recuerden escuchar todas las programaciones, que todas están buenísimas.
1: Sí, señor, a lo menos el Chico Cárdenas.
2: ¿Y quién es Chico Cárdenas? Payasito Bombita.
1: Payasito Pequecito.
2: Es peladita.
1: Y luego vienen las noticias.
2: Y no te olvides del payaso Peluchincito.
1: ¿Quién será Peluchincito? Y luego vienen las noticias con
2: Sofi Vega.
1: Sofi Vega. Y los viernes, el mejor programa de la Buenísima.
2: Según ustedes. Con Amber Villa.
1: Amber Villa. Hasta el viernes, entonces. Nos vamos, Jorge Luis Proaño, payasito.
2: Hasta mañana, payasito bombito.
1: Ya viene Alex Vale.
2: Y es que viene el día de hoy.
1: Ya viene. Bueno, señoras y señores, un gusto haberles acompañado. Gracias a todos los amigos por habernos acompañado. Gracias, payasita china.
0: Bueno, de mi parte yo sí me despido, esperando que tengan una linda noche y sigan en sintonía de la 103.9. Besitos para todos en la narguita derecha. Chao, chao.
1: Chao, Jorge Lucho.
3: Hasta el día de mañana, un gusto verles acompañando este martes, en esta semana tan corta, ¿no? En esta semana que prácticamente ya se culmina el quinto mes de este 2026. Sigan escuchando la 103.9, que ya se viene Alex Males para presentar Las Puñaleras. Y recuerden escuchar todas las programaciones, que todas están buenísimas.
1: ¿Cuánto falta para el Mundial?
3: Exactamente 16 días.
1: 16 días y se viene el Mundial de Fútbol. Muchas gracias.
2: Días.
1: Hasta mañana, chao.
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señoras y señores, amigos de todo el Ecuador, 102 que nos es bienvenidos y bienvenidas. Estamos iniciando ya las puñaleras a través de Radio Buenísima en la 103.9 FM en este bonito martes. Hoy, 26 de mayo del 2026. Gracias ya por estar en nuestra sintonía, a quienes están conectados con todo el poder de las puñaleras. 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Aquí estamos hasta la hora 20. Hoy que estamos en martes 2x1. Dos canciones de tu artista puñalero favorito para que puedas estar conectado con todo ese poder de las puñaleras. Señoras y señores, mi nombre es Alex Vales. Bienvenidos, bienvenidas. Aquí arranca el programa número uno en las noches del norte del país. Las puñaleras.

Esas son las propias puñaleras que estamos con ustedes compartiendo ya en esta edición de martes. Hoy 26 de mayo, damas y caballeros, conectados a través de Radio Buenísima en la 103.9 FM. 096-002-1039 para todo el norte del país. En complacencia inmediata para los amigos que nos están escuchando en Cotacachi. Ahí estamos con Cintia Domínguez. En complacencia, ¿cómo estamos? A los amigos que sintonizan las puñaleras en la tierra de los buenos cueros, Cotacachi.

Ahí estamos con los puñaleros, sintonizándola. Buenísima FM. Sí, señor. 73 cordiales, 73 cordiales. A toda la fuerza amarilla que siempre nos dispensa con su sintonía en todo el norte del país. 096-002-1039. 096-002-1039. Martes 2x1. Dos canciones de tu artista puñalero favorito. Lo sonamos ahora en Buenísima.

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